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1: Muy buenas noches. Hola, hola, hola, hola, hola, hola. Hola. Buenas noches, Chimbote, ¿cómo está? Hola, Bancay. Hola, Andahuaylas, Arequipa, Majes,

0: bienvenida, bienvenido al martes 9 de junio de los gigantes de la Mega Cumbia. Una hora de solo gigantes, ¿ah? ¿Eh? Acaba de sonar Armonía 10 con este clásico de la cumbia peruana con Armonía 10 y el Cervecero. Interpretada por el gran Macuco Gallardo.
1: Con cariño.
0: Creada, compuesta por José María Izaga. Golazo de los 90.

0: ¡El amor murió!
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0: ¡Qué buen trabajo discográfico de los hermanos Yaipen! Y son del Duque, hermanos Yaipen. El amor murió.

El mundo, 7:22. Desde un tema actual nos vamos al año 2000. Una de las canciones que pegó muchísimo. Una de las superolas de Agua Marina. El programa que tuvimos el placer y el gusto de conducir en el 2000 y que llegara al primer lugar en tu corazón. Así es, nos estamos refiriendo a Agua Marina y su llama de amor. En la Mega Mix tocamos de todo. Ya sé que quieres tu saludito a esta hora. Ya, a ver, los megacumbiamberos que quieren su saludo a esta hora, escríbeme en letra, todo en letra, no de audio, al 971 446 726. Estás escuchando Los Gigantes de la Mega.

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1: 7:51. ¿Qué tal Gigante de la Mega Cumbia? ¿Qué tal Clásico? Con Armonía 10. 1998, esta canción que acabas de escuchar.

Rey, hincha de la radio. Gracias. Oye, Nando, para mi amor Rosario Tazaico, escuchando la Megamix en Chincha, de parte de su amor secreto. Bien, con ese amor secreto. Nos escuchan en la cuadra 6 de Pizarro, en el Rimax, Sanguchería del Barrio. Gracias por la sintonía.

hace unos días aquí en la cabina, en el programa de Chiqui, en la Megamix tocamos de todo. Prepara tu reporte de la sintonía, prepara videos, WhatsApp con foto, con audio. A partir de las 8, porque viene el Master Mix en la Megamix.

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2: 7:58.
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1: Buenas noches, ingresando a la segunda hora de programa. Alejandro Cedillo, al G. ¿Ustedes se acuerdan de Kiri George? Ya, ese es el que ha reemplazado a Hugh Danvers en DLG, y es un peruano. Hace poquito estuvimos hablando con él a través de WhatsApp, un talentazo que está en los United, que anda con DLG, con Fragancia, y hace chambas cualquier cantidad de cocinero entre semana, es un chef, y fines de semana se va a los conciertos donde lo requieran junto a DLG. Qué gusto saber los peruanos emprendedores en todos lados, ¿no? Chamberos. Así como tú, incomprendido, de la caña. Chambero, ¿cómo estás? ¿Dónde escucha la Megamix a esta hora de la noche? Activa.

escuchas la Megamix, tocamos de todo. ¿Dónde estás escuchando la radio? WhatsAppéame, envíame audio, video reporte. Envíame WhatsApp con una foto. ¿Dónde escuchas la Megamix? ¿Dónde la estás escuchando? ¿En Lima, en el norte, en el sur, en la costa, en la sierra, en la selva? ¿Estás en el extranjero? ¿Dónde escuchas la Megamix? Tocamos de todo a esta hora de la noche. 971-446-726.

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0: Tenemos rol. ¡Bravo! 8:23 de la noche. 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A ver, los reportes de la sintonía. Nos envían fotos, selfies, qué bonito. Me gusta en conocerlo. Nando, te saludo, Juan Manuel, reportándome de sintonía desde José Gálvez, Villa María del Triunfo. De cobrador está mi primo, el Brian. Y de copiloto, mi esposa Carla. Quisiera dedicarle la canción de Pedro Suárez, Verte, mi auto era una RAN. Ah, no te crees. Qué bravo eres, ¿eh? Muchas gracias, bendiciones. A ti también, gracias por escucharnos. A ver, por aquí nos reportan sintonía, audio.
2: Hola, amigo, ¿cómo estás?
0: ¿Qué tal, amigo?
2: Un gusto saludarte por este medio.
0: Gracias, igual.
2: Me parece muy bueno tu programa, de verdad. Y
0: muchas gracias.
2: Te habla un amigo del volante.
0: Muy incomprendido.
2: De acá de Trujillo.
0: ¡Trujillo! Gracias.
2: Y un saludo para la gentecita de
0: ¿dónde?
2: Sonrisas. Ese es. Todos los trabajadores de Sonrisas desde la empresa de acá de Trujillo.
0: Gracias, Andito, bendiciones, siempre escuchando la Megamix, punto para Trujillo, desde las 4 de la mañana, y empalmamos con Alex Lora, luego con Mariela Paco y el Cocodrilo Sin Cola, seguimos con el especial de los hermanos Yaipen, luego viene Chiqui, los sigo escuchando, después el Tanquiarias, y por último, contigo hasta las 0 horas, somos hincha de Radio La Megamix, aproximadamente 2 años, me dice, mira... Pero no me ha dicho tu nombre. Gracias, gracias de corazón, ¿ah? ¿Eh? Gracias por escucharnos. Video reporte.
3: Nandito, buenas noches. León Callejero de Coma. Estamos aquí en el paradero de Stunza, en el barrio de Año Nuevo, distrito de Coma. Nandito, reportando desde la 96.7 FM. Radio La Megamix. Tocamos de todo activado, Nandito. Bajando por Coma City.
0: Gracias. Muchacho, tiene pasta de locutora.
4: ¿Cómo estás, Benandito? Acá un oyente nuevo.
0: Escuchando
4: Radio Mega Mix. Tocamos de todo, papá. Un abrazo.
0: Gracias.
4: Saludos para Débora. Uf.
0: Bueno, es un comensal, creo, de Débora. Un cliente de Débora nos está whatsappeando. Reportando su sintonía. Tú también dime, ¿dónde estás escuchando la Mega Mix?

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0: fieles, ¿dónde están los fieles?
1: Hermanos,
0: no hay ninguno. Ah, no, no, sí, perdón, perdón. Allá no, sí hay, ¿verdad?
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0: 7 minutos para las 9 de la noche. 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Saludo para ti que me escuchas en Audio Player en tu teléfono. Gracias, gracias por escucharnos. Bájate la nueva app de Audio Player, está bien chévere, ¿ah? Yo estoy aquí escuchándome a través de la radio, del teléfono, por favor. Qué chévere. Audio Player. A ver, Andito, nos llega el reporte. Vamos a leer los reportes que están llegando al 971-446-726. Andito, dice una de Marc Anthony. Que dice, te amo, dice. Te amo, Lola. Me acuerdo del título. No me acuerdo del título, dice. Ah, ya. Desde Catacao, Piura.

0: hermanita Cecilia. Ajá. Y su papá Fernando. Los saludos son para Jesús María.
1: Ok, un beso para ella. Feliz cumpleaños y que viva la santa.
2: Nanito, nanito. Hola. Estación Metropolitano. Minado, hay topos.
1: Ay.
2: Ese colectivero ya que ya los han sentenciado.
1: No.
2: Hay una manada de tránsito ya. Si viene por la línea metropolitana, peor, ahí están. Están poniendo papeleta.
1: No.
2: La Megamix que toca de todo, Nandito.
1: Dios mío.
2: Está tu fiel oyente, yo acá en Comas, en paralelo Correo.
1: Correo. Ok, saludos, gente de Correo. Gracias por escucharnos, somos Radio La Megamix, tocamos de todo. La gente sigue reportando sintonía, soy de Trujillo, escuchando La Megamix 99.9 FM. Punto para Trujillo.
3: Guayando.
1: Ajá. Llegó el momento de mover la cadera y todo el cucu erpo.
3: Buena que.
1: Súbele más el volumen. Radio La Megamix. Tocamos de todo.

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1: 9 y 4.
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1: 9 de la noche, 13 minutos. Estamos con el Master Mix. En La Mega Mix tocamos de todo.
2: Agua Marina.
1: ¿Sabes quién se va a quedar sin mundial o no va al mundial? Agustín Lozano, sin mundial. Negaron su visado a Estados Unidos por

0: sí o sí. ¿Por qué? Porque sí, güey. Gisela le preguntaron por... por Edson Dávila. Dijo, le deseo lo mejor al Giselo, pero mis amigos son pocos. No, parece que hay un resentimiento. Qué chismoso que es.
1: Por siempre y para siempre.
0: Y la que también habló del programa de Edson es María Pía. Ese programa era para mí, dice. Me lo quitaron y se lo dieron a él.

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Roberto Sánchez, 49.887. Keiko Fujimori. Así va la cosa. Se va cortando la distancia. 9.41. 9 de la noche, 41 minutos. Repórtame la sintonía. ¿Dónde estás escuchando la...

0: total de la mejor radio, la Mega Mix, la radio que toca de todo. Saludo para ti, el Master Mix. Bueno. Nandito, mi amigo, mi hermano, ahí.
1: Ahí este chico hay que darle un programa de radio, ¿ah? Muy bien. Nando, te saluda Luchito Dueñas de Sayán. Gracias, Luchito Dueñas. Oye, Nando, aquí llegando a mi casa. Dile a mi esposa, por favor, que me abran la puerta. Que me abran la puerta. Ya fuiste, hermano. ¿Tú no eres el que paga la casa y duerme en la calle? Bueno. Audio.
2: Andito, buenas noches. Te saluda Jesús Atoche. Saludos para la familia Atoche Romero. Atoche Palacios. A mi amorcito que ya muy pronto va a regresar acá a Perú de España. La estoy esperando con mucha ansia y con muchas ganas.
1: No te creo.
2: Para hacer un pizanuca. Saludos, bendiciones a tu familia.
1: Dios mío.
2: Saludos, saludos a tu familia, Nandito.
1: Gracias. ¿Cómo estará este señor? Claro, su esposa lejos, ¿y él cómo hace? Ah, o sea, está bravo.
3: Hola, Nando, ¿qué tal? ¿Cómo estás? Buenas noches.
1: Buenas noches.
3: Te saluda Víctor desde Cañete.
1: Víctor.
3: Yo escucho la Mega Mix. Tocamos de todo.
1: Gracias.
3: Epa.
1: Epa. Valle 43. ¿Qué grupo es? ¿Qué grupo son? A ver, preséntese, por favor.
4: Agua Marina.

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1: 9:58.
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noche, buenas noches por aquí, buenas noches por allá. Bienvenida, bienvenido a la Mega Mix Tocamo de Todo. Arrancamos programa de la salsita que le canta al amor. Que me reporten sintonía, por favor, los amantes de la salsa romántica. Dedito pulgar arriba. Dedito pulgar arriba, corazoncitos. WhatsApp. Nada más, no me envíes nada más. Dedito pulgar arriba y corazoncitos. Queremos saber cuántos amantes de la salsa romántica están escuchando la Megamix a esta hora de la noche, a las 10:07 de un martes 9 de junio del 2026. Van llegando los WhatsApp, señoras y señores. Lluvia WhatsApp. Sigue enviando tu WhatsApp. Dedito pulgar arriba o corazoncito. Como tú quieras. ¿Llegaremos a 10 WhatsApp? ¿A 20? No, muy poquito. 10, que 10 personas van a escuchar. ¿Llegaremos a 20? Aunque es poquito, tengo una radio como la Megamix que se escucha en todo el Perú. Sintonía en todo el Perú, 20 WhatsApp es poquito. Pero no quiero ser exigente, pues. ¿Ya? Pero si eres amante de la salsa sensual, repórtame la sintonía con corazoncito. O tu dedito pulgar arriba al WhatsApp. A ver, ¿cuánto van? 15. Ya, falta 5 para 20, ya. Arrancamos programa de 20, ¿ah? ¿Eh? ¿Está bien o no? ¿Ya? 20 WhatsApp. A ver. 19. Ah, no, ya está en mancha. No, esta es la locura. Esta es la locura.

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1: Aquí acompañándote donde estés, donde te encuentres. En tu carrito, en tu casita, en tu chambita. Hablando en diminutivo, ¿no? De paseíto. Hay gente que no le gusta que le hablen en diminutivo, ¿eh? ¡Hola, bonito! Casita. Conejito, perrito, grandito. Yo hablo así, pues, hermano. El que tiene plata habla como quiere. Ah, pero yo no tengo plata. Ay, ay. Es el problema. 10:26. Empiezo a recibir todos tus mensajes de amor. Todos tus saluditos. Y lo cumplimos. Nando, manda un saludo, dice, por favor. A Marc Anthony. Saludos para él. Nos envían audios.
2: Un saludo muy especial para mi causa Iván.
1: Iván.
2: El tímido. ¿Eh? Que no se le puede declarar a mi amiga.
1: Ah, no te creo.
2: Zaira. Más conocida como la chica Panchito.
1: Ah,
2: ahí sí. En el verdadero Megaplaza. Saludos para esa batería. Pone una música romántica. Mi causa Iván. Más conocido como Yamato.
1: Iván, el tímido. El tímido. Tímido tremendo. Ah, no, perdón. Oye, pues, hermano, reacciona, tiene que mandarte. Hola, Nandito, buenas noches. Buenas noches. A ver, ¿qué nos envían? Nando, un favor, dice, mándale saludos para nuestra princesa hermosa Camila Zambrano, que hoy está de cumpleaños. 15 años. Ya pasa a ser una señorita. Camilita, recuerda que tu familia te ama mucho. Mi princesita bella dice de parte de sus padres, Jennifer y Junior, de su hermana Cataleya y su abuela Yolanda Guamá. Saludos de sus amigos del colegio SB School, ¿así es? Saludos. Gracias por escuchar la Megamix, tocamos de todo. Audio. Audio.
2: Qué hubo, Nandito. Un saludo muy especial a mi preciosa Milachonas, como yo le digo. Amor, ahí estoy llegando, en media horita.
1: Con
2: tu pizza hawaiana, como me pediste en la mañana.
1: Ah, súper rico.
2: Un gran saludo para ti, Nandito. Yo escucho Radio Megamix, lo máximo. A ver si pones sobredosis de amor, Nando.
1: Sobredosis,
2: de
1: qué, buena qué buena canción. Sobredosis de buena.
3: Hola, Nandito, acá Cristian Mejía, tu fiel oyente desde Hightsville, Maryland.
1: De Maryland.
3: Acá escuchando la Megamix, ponemos de todo.
1: Oh yeah, Maryland. Y justo toca un Titanes, exactamente no la canción que me pidió, pero los Titanes. Y Titanes es Titanes.

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1: 10:33. 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

0: llamaditas. Vamos a habilitar las llamadas telefónicas en este momento al 971-446-726. Llamadas telefónicas. Pide tu saludito, pide tu salsita. Pastor B, buenas noches. Me dice, hoy 9 de junio, estamos de aniversario, 30 años juntos. Un día como hoy, acepté ser su enamorado. Él está escuchando, amore mío, Henry Luis Portanova. Muchas gracias por aventurarte en este camino de vida. Escucha, Henry Luis. Te aman y te agradece mucho por no soltar mi mano, dice, en los momentos tormentosos de la vida. Bárbara Rosales. Feliz aniversario, amor mío, dice Bárbara. Nos pide la canción Te amaré, Cano Estremera. Bueno, para esa parejita hermosa que siempre escucha el programa, que siempre está al tanto. Aquí en la Mega Mix tocamos de todo. Gracias por la sintonía. Audio.
1: Aquí, Nandito, un saludo para Perú, el Lorenzo de Barcelona.
0: ¡De Barcelona!
1: Aquí empezando ya a trabajar a las casi a las 5:30 a.m.
0: ¡Bien!
1: Saludos, Nandito, saludos.
0: Te mando un abrazo, gracias.
1: Muy buenas noches ahí en Perú.
0: Un abrazo para ti, buenos días en las Europas. Amaneciendo en las Europas, madrugando. Ok, llamadita, buenas noches, hola.
2: ¿Qué tal, Nandito? Buenas noches.
0: Mi amigo, mi hermano. Por fin entró tu llamada, ¿con quién hablo?
2: Con Jesús Atoche.
0: Jesús Atoche.
2: Sí, el de Vías Salvador.
0: De Vías People, ¿cómo está Jesús?
2: Acá pues, llamando. Y te voy a responder tu pregunta cuando mandé mi audio.
0: ¿Cuál?
2: ¿Cómo hago si mi mujer hace 10 meses está en España y yo en Perú?
0: Ajá, ¿cómo haces?
2: Mentalmente, mano. Cuando uno ama a una mujer es así. No se preocupa por esa parte del sexo, sino es mentalmente.
0: ¿Todo mental?
2: Y fuerza de voluntad.
0: ¡Ah!
2: Claro. Hombre fiel. Trabajador y fiel.
0: Ahí escuché manualmente.
2: No, sea malo. No, eso no es... Es así en infancia, güey.
0: Ahí dije manualmente que ya. ¿Y cuándo vuelve? No, ¿cuándo vuelve tu esposa?
2: Ya muy pronto, ya un par de meses viene por acá ya.
0: ¿Cuánto tiempo ha estado tu esposa ahí en las Europas?
2: 10 meses más o menos, ¿ah?
0: 10 meses. ¿Y por qué se fue?
2: Sí, estoy como barrito de adolescente, me tocas y reviento.
0: Me imagino.
2: Sí, se fue por mejoría. Más que todo por sus hijos, para darle algo mejor.
0: ¿Cuál es tu nombre? Ahí. Repíteme tu nombre.
2: Jesús Atoche.
0: Jesús, un hombre como tú, y cuéntanos, a todo el Perú te está escuchando. ¿Qué sentiste?
2: Te vi en Salvador, pero ahorita estoy en mi trabajo, estoy en Lurín.
0: Ok, Jesús, ¿qué siente un hombre como tú cuando escuchas que tu esposa te dice, ¿sabes qué? Me voy del Perú, me voy de tu lado para trabajar, para mejorar. ¿Cómo te sentiste?
2: Mira, en ese momento no quise que se vaya, claro. Pero lo que pasa es que justamente era por mejoría de ella. Ella también estaba en duda, pero yo le dije, oh, acá podemos hacer muchas cosas, pero también si yo no la dejaba ella iba a pensar que de repente yo lo hacía, que no quería que tenga un futuro a sus hijos. Por eso es una decisión y le dije, no, bueno, con el dolor de mi corazón anda, pero bueno, igual vas a regresar y igual seguimos nuestra vida como siempre, bueno.
0: Es complicado.
2: Y eso es lo que estoy haciendo, esperando, complicado.
0: Es muy complicado.
2: Complicado.
0: Es complicado.
2: Complicado, pero como te digo, fuerza de voluntad más que todo.
0: ¿Y no te dijo, y te llevo, no te dijo?
2: Sí, también eso, justamente habíamos hablado ese tema.
0: Ya.
2: Pero acá yo le dije, acá yo tengo un trabajo también, igual yo renuncio y me voy para allá contigo.
0: Claro.
2: Vivimos un tiempo y venimos acá a Perú a seguir con nuestra vida, ¿no? Ajá, tanto con ella y sus hijos, ¿no?
0: ¿A qué país de Europa se ha ido?

0: ido?
1: España.
0: Ah, España. Hay muchos peruanos en España. Hay muchos peruanos
1: sí,
0: en España.
1: Sí, porque yo justamente tengo varios conocidos también allá.
0: Sí, sí, sí. Algunos les ha ido bien, otros no mucho. Otros que ya no regresan, ¿ah? Porque les ha ido bien.
1: Sí, claro. Ajá.
0: Pero es complicado. Pero ella va a regresar.
1: Ya te dije. Claro, sí. Ya hemos conversado y hemos dicho, ya tomó una decisión y acá yo... A sacarnos la mugre, más que todo yo, para darle lo mejor acá también, esa tranquilidad. Le estoy dando esa paz mental.
0: Claro.
1: Y más que todo ahorita falta lo que es la paz económicamente, bueno, pero sí lo voy a lograr.
0: Bueno, ojalá, porque hay mucha gente que está con su maleta hecha. Hay gente que está con su maleta hecha que quiere ya salir de aquí más bien.
1: Pero yo sé que aquí en el Perú se puede. Cuando uno se quiere hacer, o sea, lo puede hacer acá. Es complicado, pero...
0: Pero todo es posible.
1: Pero uno lo puede hacer acá también.
0: Ok, y siempre pidiéndole a papá Dios que bendiga todos los proyectos que uno tiene pactado, ¿verdad?
1: Claro, siempre. A la hora que uno se levanta, agradecer a Dios por un día de vida. Agradecer también porque uno se lleva un platito de comida a la casa. Y agradecer también porque vas a descansar tranquilamente, bueno. Y agradecer por todo, más que todo. Eso es lo que ella me enseñó también.
0: Oye, Jesús, te mando un abrazo. Se te escucha un buen hombre. Para adelante. ¿Tus hijos? ¿Cuántos hijos tienes?
1: No, yo no tengo. Mi pareja tiene hijos.
0: Ah, ok. Ya entiendo. Pero no vives, con ellos.
1: Vivíamos juntos, como te digo, pero se dio la oportunidad de que ella viajara y bueno, ahorita ya va a regresar y bueno, seguir viviendo igual otra vez.
0: Pues. O sea, ¿tú vives solo entonces o vives con tu familia?
1: Yo vivo solo. Mi hermano vive abajo, mis hermanos, bueno, cada uno en su casa y
0: okay.
1: Yo vivo justamente en mi domicilio en el tercer piso, sí, de solo.
0: Jesús, para adelante, hermano, ¿ya? Y gracias por escucharnos. Gracias.
1: Claro,
0: por...
1: siempre, todas las noches. Las veces que no las escucho porque no me han agarrado la radio, pero si no, después ya está, estoy escuchando.
0: Te mando un abrazo y buena vibra, bendiciones.
1: Okay. Igualmente, bendiciones para ti y para tu familia también.
0: Cuídate mucho.
1: Buen locutor, ¿eh?
0: Gracias, Jesús, te agradezco mucho.
1: Ok, un abrazo.
0: Ok. 10:50 de la noche, 10:50.

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1: 10:59.
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1: Estamos ingresando a la última hora de programa. Saludo para ti. Saludo para todos los que me escuchan en su camita. Saludo para aquellos que están ya en su camita, a esta hora escuchando a la Mega Mix. Ya, también a ellos. Claro, o sea, escuchando el programa pueden. También, ¿no? ¿Por qué no? Si supieras cuántos nanditos se han hecho en los 2000. Ya. 11:09. Yo sigo recibiendo tus pedidos, tus saludos. Al 971-446-726. También tus llamadas telefónicas. Hemos habilitado también el 971-446-726 para que nos llames y saludes a esa personita que quieres, que amas. A esa personita que tienes aquí en el bobo. A esa personita que quizás por X motivo se acabó. Se acabó la historia. Y tú sabes que hay que voltear la página, porque la vida es así. No hay que amarrarnos, centrarnos en una relación que no va. Es un amor dependiente, se llama eso. Un amor dependiente no es bueno. Pero tomas valor y dices que te vaya bien. Te deseo lo mejor. Pero déjame decirte algo. Si tú que dices que eres recontra fiel y tienes más de 5 Facebook y 2 WhatsApp, y en tu Facebook siempre, en tu Instagram pones soy princesa y las princesas no trabajan, tremenda flojonaza me salió. Que te vaya bien. Yo soy un hombre digno que necesito a alguien que me quiere y me valore. No un plato de segunda o segundo plato. Y no te puedo obligar a que me quieras. Porque el amor no se obliga. Pero sí, quiero que sepas que nunca voy a olvidarte. No voy a llorar por ti, no.

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1: A ver, a los que me han estado llamando cuando estaba la música al aire, me pueden llamar, pero ahorita. No cuando está la música al aire, sino cuando estoy locutando. Para poder recibir tu llamada y sacarlo al aire, este es el momento. Claro, también puede ser que nos escuchas en audio player o por internet, donde hay demora, pues, ¿no? Hay un retraso en segundos, hasta un minuto, creo. Claro, ellos escuchan en destiempo, ¿no? Un saludo especial de igual para ti. A ver, saludos. A esta hora de la noche, ¿habrá gente escuchando la radio? Pregunto. ¿Sí? A ver, repórtame la sintonía con un dedito pulgar arriba. Vamos con llamada. ¡Aló!
2: Buenas noches.
1: Hola, buenas noches. ¿Con quién hablo?
2: Iván Manzanares, Nandito, de Rico Callao.
1: ¿Cómo te llamas?
2: Iván.
1: Ivancito, del Chimpún.
2: Callao.
1: ¿Qué tal, Ivancito? ¿Cómo estás? ¿Dónde estás?
2: Ahorita en el trabajo, Nandito.
1: ¿En qué casa te has metido? Ah, perdón.
2: Ya, el trabajo, Nandito. Tú sabes, la gente trabajadora.
1: ¿En qué chambeas?
2: Yo trabajo por empresa privada de minerales.
1: Ah, mira. Ah, qué bueno, qué bueno. Gracias. ¿Y siempre te acompaña de la Megamix?
2: Siempre, Nandito, todo el día.
1: ¿Todo el día? Aplauso, por favor, para este buen hombre que tiene buen gusto.
2: Claro, eso.
1: ¿Qué te parece la Megamix?
2: Excelente, Nandito. Me acompaña todo el día, como te comento. Una excelente radio.
1: Muchas gracias, muchas gracias. ¿A quién vas a saludar?
2: A mi esposa, Nandito, el 7 de junio fue su cumpleaños. Aurorita Rosa Roca, del amor de mi vida.
1: ¡Epa! ¿Cuánto tiempo juntos?
2: 13 años, Nandito.
1: 13 años que te soporta.
2: ¡Qué clase, Nandito!
1: No, pero es así, pues, ¿no? O sea, una relación es soportarse a ambos, ¿no?
2: Claro, Nandito.
1: Porque no todo es maravilla, ¿no? También hay problemillas. O sea, y la idea es esta, comprenderse, entenderse y siempre llegar a un buen acuerdo cuando hay un desentendimiento, ¿no? De algo.
2: Claro, siempre hay altos y bajos, Nandito, siempre hay. Siempre hay, por más perfecta que sea la pareja.
1: Bien, bien. ¿Cuántos hijos?
2: Una hijita nomás, Nandito.
1: Una hijita, buena. Debe ser chocha.
2: Claro, Nandito.
1: La engreída. Ok, yo te mando un abrazo grande, gracias por escucharlos. ¿Alguna salsita que quisieras que te complazca?
2: Esa salsita que es de Torrotero de la Balada, de 6 de la mañana, creo.
1: ¿Cuál?
2: Hay una que es 6:30 y no ha llegado, por no me acuerdo el nombre.
1: No, ¿soy 6:30? No, son las 11:30, van a ser 11:30.
2: No, el nombre de la canción, amigo.
1: Ay, ya.
2: Es una balada, pero lo han vuelto salsa, creo.
1: Claro, pero te estoy vacilando.
2: Ay, ya.
1: Tú quieres la canción, a ver, esto debe ser, a ver. Esta canción es, a ver, si es esta canción, pegas un grito, ¿ya?
2: Ya, Nandito.
1: Pero un grito de guerra, de hombre, ¿ah? ¿Eh? A ver, ¿es esta?
2: ¡Nandito!
1: Dile a todo el Perú la red.

0: esa no es.
1: Estoy así, tan solito.
0: Esa no es, esa no me dice la producción, esa no es, señor. Esta es. Y se alegró por las puras. Esa no era. Esta era. Si tú no estás. Pero acá la tenemos toda, tenemos todas las canciones que le gusta a la gente.

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1: 11 y 31. 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
1: Esta es la versión original de Gotas de Lluvia. Con la voz de Willy García. Lo han reactualizado, tengo entendido. Pero yo me quedo con esta, con la original. No vamos acostumbrando, vamos con los últimos reportes.
2: ¿Cuántos hijos?
1: Nos envían audio. Nos envían audio, saluditos, Nando, dice Jaime, Jaimito de Chorrillos, Ruta Chama. Mañana nos damos una vuelta por Chorrillos. Siempre te escucho, amigo Nando Cabanillas. Me hace recordar a un sobrino que tenía en Argentina. Cabanillas. Y en sus redes puso Cabani. César Cabani. En el cielo, un abrazo para él. Soy tu fanático, te escucho, dice. Eres el mejor animador, te escucho de Chancay, Manuelito Peña. Calatayud, gracias. Audio.
3: Hola, Nandito precioso. He subido mi tarifa por si acaso a mis comensales. Sí. 60 soles, media horita nomás, muñeco. Radio Mega Mix lo máximo, papi. Beso.
1: Por favor, Débora. Te espero el viernes. Tengo una llenada de techo en mi segundo piso, por favor. Me falta un cargador.
4: Nando Cabanillas, ¿qué tal? Saludos, Jesús, aquí en San Juan de Río Ancho. Bueno, un Nandilover o un pisanucador, mi estimado. Porque la MD Mix toca de todo. Y un temita musical, mi estimado. El Lalo Rodríguez. Sí, te mentí. Gracias, bendiciones.
1: A ver, esta última hora ya saben que es para elegir con qué canción nos vamos, ¿verdad? Saben, ¿no? Tengo dos propuestas. La primera.

o nos vamos con esa mujer, Tony Vega? ¿Con qué canción nos vamos? Tú eliges.

0: Mándanos al WhatsApp, por favor. Al WhatsApp. Si te gustó el programa, regálame corazoncitos al WhatsApp. Dime, ¿nos vamos con Roberto Blades o con Tony Vega? Roberto Blades o Tony Vega. Solo audios, ¿ah? A ver, el primero.
1: Nandito, vámonos con esa mujer de Tony Vega.
0: Esa mujer. Audio.
2: ¿Te gustó el programa?
3: Poquita fe, poquita fe.
0: Roberto Blades. Ya ganó. Roberto Blades, nos vamos con Roberto Blades. Roberto Blades. Si te gustó el programa, regálame corazoncitos al WhatsApp o dedito pulgar arriba. Porque te quiero, mi amor. Lléname el WhatsApp de puro corazoncitos o dedito pulgar arriba si que te gustó el programa. Hasta mañana, Dios me lo bendiga.

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1: 3 y 56.

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2: 4 y 7.

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0: 4 y 24.

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1: 4 y 29.

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1: 4:34.

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2: 4:38.

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1: 4 y 50.

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1: 5 y 9.

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1: 5 y 24.

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1: 5 y 27.

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1: 5:31. 5:31.

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1: 5 y 38. 5 y 38.

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1: Cinco y 41. 5 y 41.

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1: 5 y 46. 5.

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1: 5:50.

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0: 5:53.

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1: 5:56.
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0: ¿Saben quién soy yo? El caramelo que le falta a tu piñata. buenos días, hermosa familia, buenos días. Hoy estamos 10 de mayo del 2026. Ah, no, ¿qué mayo? ¡Junio! ¡Junio! ¡El mes de papá! Todos los días celebramos a papá, todos los días homenajeamos a papá, ese papá que es nuestro ejemplo, es nuestro héroe. Ahí está el que se esfuerza día a día para sacarnos adelante, darnos educación, darnos salud, vestimenta, un techo donde vivir. Ese es papá, ese es mi viejo. Se lo digo, Arturo Lora Quiroz, orgulloso de ser hijo del mejor pintor del sur de Lima, y en Mala. Ahí está mi papá.
1: Es un buen tipo, mi viejo, que anda solo y esperando.
0: Te amo, mi viejito. Y a todos los papás, un beso enorme. Toda nuestra gratitud, reconocimiento, admiración y amor. El programa va dedicado a ustedes. Voy a agradecer a mi Rey de Reyes, a mi Señor de Señores, a mi Todopoderoso, a mi Papa Dios. Les pido, por favor, me acompañen. ¡Vamos entonces!

Papá Dios, desde el fondo de mi ser, a nombre de toda mi familia, mis seres amados, mis amigos, mis compañeros, mis oyentes, mis hermanos de fe y mía. Gracias, Papá Dios, por darnos la vida. Gracias a ti existimos, gracias a ti respiramos. Gracias, mi Papá Dios, por regalarnos este hermoso día que comienza, por darnos salud, buena salud. Gracias, mi Papá Dios, por darnos un corazón lleno de amor, por darnos sabiduría, comprensión, entendimiento. Gracias, mi Papá Dios, por hacernos justos, sensatos, agradecidos, mejores personas cada día. Gracias, Papá Dios, por hacernos empáticos, solidarios. Gracias, mi Papá Dios, por darnos un techo donde vivir, por el alimento que nos das, que nunca has permitido ni permitirás que nos falte. Gracias, mi Papá Dios, por bendecirnos con una maravillosa familia, por bendecirme con un empleo, por hacernos hombres y mujeres con mucha, mucha, pero mucha fe en ti. Te pido perdón por todos mis pecados, por todo lo malo que digo, que hago o que pienso, por mis fallas, mis errores, mis equivocaciones, te pido perdón. Todo mi amor es para ti, mi gratitud infinita es para ti, mi fe infinita es para ti. Gracias, mi Papá Dios, por todos los milagros que haces por mí, por mi familia, mis amigos, mis compañeros, mis oyentes, mis hermanos de fe. Gracias, Papá Dios, por poner tu mano bendita en cada una de esas personas que necesita sanarse, recuperarse, reencontrarse con la familia, encaminarse, salvarse del abuso. Gracias, Papá Dios, por estar siempre ahí. Gracias por escuchar mis ruegos y atenderlos. Jamás me canso de decir que te amo, te amo, te amo, te amo, te amo. En el nombre del Padre, del Hijo, del Espíritu Santo. Amén. ¿Listo, Paquito? Este lorito se va hasta las 10 de la mañana a 1000 por hora.

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1: ¡Ay! ¡Ay, ay, ay! Acá llega nuestro mozo, Paquito, ahora sí, ¿ah?
2: Puntual.
1: Voy a pedir de 6 en 6.
2: Sí.
1: ¿Ah? Panes, sí. Panes, sanguchones, ah, pero okay. Claro, puse mal, por favor. Okay. Qué rico, qué. Vamos, bolerito, Paquito.
3: Ay, ay, ay. De las cosas que hablarán, toda la gente siempre
1: habla. Ese es mi cabezón, ¿no?
2: Mi cabezón.
3: No
2: mucho barrio.
1: Ahora.
3: Es terrible esta pasión.
1: 6 y 19, Perú. Por si acaso ya estoy transmitiendo en mi TikTok, Ale Lora Perú. No solamente me escuchan, sino me ven. Eso sí, no se vayan a asustar después. Ya se pasan el cuy, el quirquincho y el huevo.
2: No,
1: por ya claro,
2: no.
1: Se van a asustar con tremenda ñangaza.
2: No, toman fotos para la, sí, para el mediodía.
1: Claro, por eso procuro no ponerme de perfil, porque si no, no entro en la cámara. Hermosa familia, ya estamos listos. Preparados para los saludos mañaneros.
2: ¿Cómo son los saludos mañaneros? ¿Por qué es de mañanita?
1: Ah.
2: ¿Cómo son las saludos mañaneros?
1: Es en la tarde.
2: Ah, ah, ya.
1: Sí.
2: Me refiero, ¿qué consta el saludo mañanero?
1: Los saludos son saludos, pero un poquito.
2: Ah, ya.
1: Claro, o sea, sí, no, pues es un saludo. Todos los saludos que quieran están de aniversario, están de cumpleaños, tienen una fecha especial, van a hacer una actividad, no sé, pues de repente por ahí tienen una celebración bonita, un acontecimiento simpático, reciben a un familiar, ya. Están viajando, está celebrando un nuevo trabajo.
2: Ah, ya.
1: Ahí está. Te han despedido, está bien, pues. Ah, estás en busca de un trabajo, te vas a estudiar, has sacado buenas notas. Eso es, hay que celebrar todo.
2: De eso trata.
1: Cumpleaños de tu mascota también.
2: Ah, ahora entiendo.
1: Todo lo que quieran, por favor. Ahora, si no hay ninguno de esos factores, no importa, también igual te saludo. ¿De acuerdo?
2: ¿No?
1: Claro, estás con tu emprendimiento.
2: Ahí vamos.
1: ¿Quieres, por favor, saludar desde tu esquinita y nos estás escuchando también? Todo lo que quieras. La radio es toda tuya, incluido yo.
2: Ah, sí,
1: regalón. Claro, yo regalón hoy día este narizón, sí.
2: Dale, hermano.
1: Vamos a habilitar el WhatsApp.
2: ¡Vamos!
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1: Ya, ahora sí, chicas, tomen asiento tranquilas, ya metido vestiditas solo para eso.
2: Hermosa, mentira.
1: Bien, el WhatsApp.
2: 971-446-726.
1: Suelte otro bolerazo, Paquito, mientras voy acá ambientándome. ¡Ay, ay, ay! ¡Epa!
2: ¡Qué rico suena!
1: A ver. Vamos a Bill Gregor. Al toque nomás desde el saque, nomás de esto, ¿ah?
2: En una.
1: Claro, por favor.
2: Acá tengo.
1: Ahí está.
2: Tengo audios.
1: Ahí está, por favor, con respeto, ¿ah?
2: Por
1: buenos
2: favor.
1: Días, loro.
2: Allá.
1: No, no, pero con respeto, buenos días, nada. Buenos días, señor loro.
2: Ah, ok.
1: Por favor, así. Señor loro, ¿ah?
2: Ok.
1: Nada de tu campa, pagallo, no, por favor.
2: Tera vieja, nada de
1: eso. No, no, nada, nada. Perfil de hacha, no. Buenos días.
4: ¡Adiós! Buenos días, la Mega Mix. Tocamos de todo. Hola, Alex. Por favor, un saludo muy especial. Este saludo se va hasta Villa María del Triunfo.
1: ¡Ay!
4: Para mi mujer.
1: ¿Mujer?
4: Es una persona muy especial para mí. De yo.
1: No entiendo.
4: Ella sabe quién es, ella sabe a quién le hablo.
2: Pero dile de frente.
4: La adoro, la quiero, la admiro por ser como. Basta que sea mujer, para mí ya sea, ya es. Bastante.
1: Ah, está bien, hermano. No quiero decir el nombre, pues, hermano.
2: Está el saludo, ¿no?
1: Sí,
2: clave,
1: sí, sí,
2: clave.
1: Sí, me discreto, ¿no? Bueno, un reservado así como tú, me, Paquito,
2: en clave, ¿no?
1: Quiero enviar saludos a mi hija María Alejandra en Jesús María, cumple 12 añitos, de parte de su hermanita Ceci, su papá Fernando, su abuelito Lorenzo Cherre, sus tíos, toda la familia en Piura y Cusco. Ahí está, saluditos. Quiero mandar saludos a mi esposa Patricia Luna, decirle que la amo mucho. Estos saludos van hasta Villa El Salvador.
2: ¡Bravo!
1: Hola, buenos días.
5: Buenos días, señor Loro.
1: Ahí está.
5: Olorito. Quiero mandar saludos a mis padres Pedro y Aurora, que se encuentran en Estados Unidos, Nueva York. Más decirles que los quiero y los extraño mucho.
6: Está bien.
5: De su hijo Pedro.
2: Pedrito.
5: Los extraño bastante.
1: Eso. Oh,
2: casi llora, casi llora.
1: Tranquilo, hermano, porque me hace llorar a mí tranquilo, también.
2: Tranquilo.
1: Felicitar a mi Drake por sus buenas notas. También a mi Alex y mi Liam, mis chicos de siempre. Ahí está. No me digas que es Andreita de Ventanilla.
2: Fanático, ¿no?
1: Hola, buenos días.
2: Buenos días, señor. ¿Cómo están?
6: Hola Laurito, buenos días. Saludo muy especial para Jorge el Transportador y toda su familia. Éxito Omega Mix, nariz de bruja.
1: Ahí está. Siempre con respeto, hermano. Siempre meterle su chispa ahí. En Barcelona, William. Ahí está, saludos a mi querida esposa Vanessa, mis hijos. Hoy trabajando lejos de casa. Bendiciones para ustedes. Extraño mucho a mi familia.
2: No, tranquilo.
1: Ay.
2: Tranquilo, Laura. No
1: sí, sí, ya me contagia, hermano.
2: Tranquilo.
1: Saluditos para los mellizos, Emilia y Salvador, que están alistándose para ir al colegio. Sus papis Jean-Pierre y María Luisa, su habichuela Juanita desde temprano con la Mega Mix. Eso es, 6 y 24. Regresamos con más Perú. 6 y 24. ¡Qué rico miércoles! Sí. Parece fin de semana, ¿no? ¡Arambas! Así estamos. ¡Vamos, Perú! ¡Somos
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7: 6 y 24.

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1: 6 y 28. 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
1: Estamos al aire. Saludos mañaneros. 6:40 Perú.
2: 971-446-726.
1: Ese es el WhatsApp donde tienes que enviarse, por favor. Si vas a mandar tu audio, con respeto. Buenos días, señor Loro. Nada, el Loro Tucano. Señor.
2: Joven Loro.
1: Claro, señor Tucán. Si vas a decir Tucán, buenos días, señor Lurán. Tucán. Ya, señor Perfil de Tetera, buenos días, señor. Así, con respeto, por favor. ¿Eh?
2: Está bien.
1: Vamos al aire, Paquito.
3: Buenos días, Alex. Buenos días, bendiciones. Un super día para todos los oyentes de Megamix. Saludos, saludos de aquí, de Santa Rosa, Puente Piedra. Te habla Karina.
2: Karinita.
3: Saludos para mis hijos, Stephanie, Geraldine, Gerson, a mi esposo, Héctor, que está manejando por la gambeta y escuchando siempre la Megamix.
1: ¡Epa! Gracias. Saludos a mi esposo Efraín y a mis padres en Cañete, María Eugenia. ¡Ay!
4: Hola, Lorito, buenos días. Te hablamos desde Urubamba, Chinchero, Cusco.
1: ¡Uy!
4: Quiero mandar un saludo muy especial para todos los profesores del Inca Tupac Yupanqui del distrito de Chinchero, que a pesar de que estamos con 0 graditos congelándonos, estamos ahí listos para ir a seguir trabajando.
2: 0 grados.
1: Acá los calentamos, acá. Ponme un bolerazo, Paquito, para calentar ahí la cosa. Este, ahí está bien. Stephanie Torres de Bellavista, Callao, besos. Quiero mandar saludos a mi abuela, que ayer estuvo de cumpleaños, Teresita Montero, de parte de su nieto, su hija, Castilla Piura. Vamos con audio, Paquito.
3: Buenos días, señor Loro. Buenos días a todos oyentes de la Radio Mix. Bueno, mi saludo va para mis hijos, Elena y Alejandro, que en este momento ya están tomando desayuno para ir al colegio.
2: ¡Qué rico!
3: Saludos para mi mamita hermosa y mi esposo Elvis Carvajal. Para mi mamita Luzmila, besos.
1: ¡Ay, ay, ay! Para mis pequeños Cales y Gael, de sus papitos que los aman. Buenos días, señor Loro. Ahí está, así es, pues con respeto, mi Paquito. Pues, ay, claro. Hola.
5: Buenos días, señor Alexito Loro y Paquito. Buenos días, soy María de Acadica. ¿Podrías mandar saludos para mañana, que está cumpliendo años, mañana? Mi prima Giovanna Araujo Tipacti, y para el día viernes 12, para Pedro Espino.
2: Toda la agenda.
1: Está bien, ya nos encarga.
2: Toda la agenda, toda la agenda.
1: El próximo mes también está cumpliendo años un vecino. ¡Feliz cumpleaños para mi Esteban Iquiño desde Cusco, Anta! Ahí está, qué lindo. Ay, nomás poquito, no. Claro, tú sabes que de lo bueno poco. Saludos, Romina, allá en la ruta al trabajo. Gracias a Dios, quiero mandar un saludo a mis 4 hijos.
2: Hoy.
1: Bendiciones para todos. Ahí está, de su parcera, la enfermera. Esta, mi parcerita.
2: Parcerita.
1: Hola, buen día.
6: Buenos días, mi estimado señor Perfil de Zapato y Califa.
1: Señor, está bien.
6: Tengas un hermoso día. La Mega siempre con nosotros. Saludos desde Callao.
2: Callao.
1: Ay, ay, ay. Pedro Chumpitaz en el Exo, el Platanal de Asia. Ahí está la familia Chumpitaz Acuña. A ver, buenos días, caballero. Distinguido perfil. Para mi esposa Kimberly, y hacer mención que Navex Perú Importaciones presente con la Mega Mix. Hay un abrazo, bien, mi gente.
2: Bien.
1: Hola, buen día.
7: Buenos días, señor Pacolo.
2: Pacolo.
1: Gracias.
7: Acá un saludo de David de Surquillo para mi hermosa esposa, que se encuentra en Italia. Decirle que la amo mucho, la extraño. Y que
2: no llore,
7: espero
2: no
7: que pronto podamos estar juntos.
2: Dale, no llores, no llores.
1: Tranquilo, tranquilo, porque acá también te acompañamos en el dolor, hermano. Para Serenago de Miraflores, área 5. Toda la noche están trabajando, acompañándose con nosotros, con la Mega Mix.
2: Oye, le mando un abrazo para el gran Rudy. Trabaja a veces de amanecida en Serenago.
1: ¿En Serenago?
2: Sí, él es.
1: Abrazo, Rudy. Ahí está, un abrazo, Rudy.
2: Sí.
1: Quiero mandar un saludo muy especial de cumpleaños para mi sobrina Angie Chumpitaz en Mala. Mi madre, me vuelvo loco. Ahí nomás.
2: Ah, yeah.
1: Claro. Un abrazo, regresamos con más saludos mañaneros. Suelto la bomba, Paquito.
2: No, todavía, muy temprano.
1: Hoy día también hay bomba.
2: Ah, también.
1: Por favor, hermano, todos los días. Ya queda un poquito más y ya termino de nudo.
2: Oye, ¿qué tal bombaza, no?
1: ¡Qué rico miércoles!

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0: La hora 6:52, vamos rápido con saludos para cerrar. Saludos mañaneros y vamos con otra cosa bien interesante, ¿ah?
1: ¿Eh? Vamos, hermano.
0: A ver, mi niño está de cumpleaños, se llama Emerson Juárez Ruiz. Salúdalo, por favor, cumple 13 años, de parte de su mami Mili.
1: Abrazos.
0: Miriam Valencia está con su desayuno, ya rayó. Sí. Ya rayó, está ya en Pachacute, Ventanilla, besos. Ahí está mi Miriam. Matthew también, el sábado cumpleaños de su mami Diana. Mari en el mercado Consac. A Miriam en Bagua Grande, a mi princesa Selena que cumple 8 añitos, de su mami Judith. Al señor Manuel Navarro, se va a sus terapias acompañado de su hijo Piwi. La familia Vargas Ruiz en el Callao. Miriam Valencia, ya lo dije, en su desayuno. Besitos, mi Miriam.

0: Está, ya rayó con su desayuno, ¿ah, también, sí? ¿Ah? Feliz cumpleaños a su hijo de Mili. Mili, su hijito. ¡Vamos! ¡Hola, buenos días!
1: Buenos días, Alexito. Saludos para mi papito ahí en el cielo, que hoy día está de onomástico. Saludos para mi mamita y para toda la familia que nos encontramos tristes. Besos.
0: ¡Epa, lindo! Ahí está. Le está bendiciendo a su familia, a sus hijos.
2: Buenos días, señor Alex Lora. Quiero mandar saludos para mis amigas Bernice y Lea, que trabajamos de una juguería todas las mañanas.
3: Ahí está, un abrazo.
0: Mándenos un par de jugos.
3: Por favor, necesitamos.
0: Hola, buen día.
1: Buenos días, Alexito. Saludos para mi papito ahí en el cielo, que ya está de onomástico. Saludos para mi mamita y para toda la familia que nos encontramos tristes.
0: Dos veces. Bueno, te entiendo, ¿no? ¡Hola!
3: ¡Hola, buenos días!
4: ¡Hey, muchacha! Buenos días, saludando a todos los oyentes de Radio La Mega Mix. Te saluda Roy Anthony y un saludo para Mil por Lora con Alex Lora. También un gran saludo para mis amigos Generación Noventas en Chimbote. Y también un saludo en especial para mi mamita Ramira, que ya está en su centro laboral. Así que nada, muchachos, disfrutemos con más música variada en Radio La Mega Mix.
0: ¡Ay, es la cosa! Bien. Oye, nos estamos animando. Lo habíamos dicho, ¿no? Pero, ¿sabes qué pasa? Creo que esto es en serio. Vamos a proponer a la producción. Vamos a hacer un reality en busca de el locutor de la Mega Mix. O locutora de la Mega Mix. ¿Está bien o no?
3: Está bien, claro.
0: Claro, que tenga mucha dinámica, ¿no? Que nos sorprenda. Uy, quizás ahí sale.
3: Uno nunca sabe.
0: Ahí sale, ¿no?
3: Claro.
0: Claro, y ya después ya no vamos a dormir nosotros, ¿no?
3: Uno nunca sabe, ¿no, Lora?
0: Exacto. A mi princesa, a ver, este princesa, a mi novia Princela García. Ahí está, que la amo mucho, de Cali.
3: ¿Cali, Colombia?
0: Ahí está, Cali, Colombia.
3: Maya.
0: Listo, regresamos con más. Vamos a ir saludando con todo cariño, ¿ah?
3: Ya.
0: Por favor, porque tú sabes, acá los oyentes siempre tienen la
3: razón.
0: Siempre están en primer lugar nuestros oyentes. Por ellos hacemos todo esto. Hacemos hasta el ridículo. Todo lo que hacemos por ustedes, mis queridos oyentes.
3: Porque se divierta para que se entretenga.
0: Son pieza fundamental. No se confundan. 6:55. Esta es
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2: 7 en punto.
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0: 7 y 9.
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1: Oh, wait, acelera.
2: Ey, así, así. Ay,
1: eso, eso, qué bonito, oh, bonito. No es, tan rápido, ¿ah?
2: ¿Eh? Ese.
1: Sí, tranquilo, tú estás tranquilito, tú sabes que yo te cuido, Paco, por favor. Ay, si te mueves. Ahí va.

0: La experiencia con la juventud se junta. Caramba, qué bacán.
1: ¿Dónde está la juventud?
0: ¿Ah? Acá estoy yo, mi pago. Paguito, por favor. Okay. Juntos hacemos 150 años.
1: Juntos somos a mil por lora.
0: Ay, ay, ay. 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
0: ¡Epa! Vamos con las notis rapiditas a esta hora, 7:17.
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0: Se pelean voto a voto. Caramba, estamos hablando de nuestros candidatos que pasaron a la segunda vuelta y que evidentemente esto está pero recontra peleado. Roberto Sánchez se siente ganador y Keiko confía. Bueno, ambos están ahí, todos están esperando, ¿no?
1: Por eso se dice pelea voto a voto,
0: sí,
1: ¿no?
0: En que los votantes, vienen los votantes del extranjero, sí, están viniendo justo por bus del extranjero. Entonces, por eso demora. Ya, ahora, los votos de las zonas rurales en los que demora más.
1: Eso aún no llega, ¿no?
0: Sí, demora. ¿Por qué? Porque por la comunicación.
1: Ya.
0: No hay, pues hay zonas bien altas, bien escondidas, entonces la comunicación. Ay. Entonces tienen que venirse o a pie o utilizan otro vehículo de cuatro patas. Entonces, para venirse, para llegar a un lugar donde puedan tener comunicación.
1: Es verdad.
0: Ese es el detalle. En el extranjero no, en el extranjero, oye, de cualquier modo de comunicarte.
1: Ya está.
0: ¿No? Eso es. Entonces, es por eso que demora de las zonas rurales.
1: Oh,
0: o sea, la cosa está, la diferencia de votos es ajustadísima, así como la truza de Coco Chávez. ¡Se calienta el Mundial!
1: ¿Qué? ¿Qué pasó? ¿Por qué? ¿Cómo así?
0: Por mañana, pues. Mañana arranca el Mundial.
1: ¿Ya?
0: Brasil se alista para debutar sin Neymar.
1: No, ¿por qué? ¿Qué
0: sí,
1: pasó?
0: Sí, Neymar, pues se fue a una discoteca, se le metió un pasito medio loco y se lesionó.
1: Para variar,
0: sí,
1: ¿no?
0: CR7 quiere alzar la Copa del Mundo, ¿ah? ¿Eh? Messi también. Ah, está la cosa, pues.
1: Quiero ver la presentación de Shakira con todos los niños de Sudáfrica.
0: Ese, ¿no? Es para la apertura, ¿no?
1: Claro, claro.
0: Bueno, ¿sabes ese gato, no?
1: Sí, claro.
0: Ay, ay, ay, mañana entonces vamos a estar al pendiente, ¿ah?
1: Claro.
0: Está bien, Paquito.
1: Va a cantar esta canción, el himno del Mundial.

0: ay.
1: Shakira es nuevo en el mundial.
0: Ay,
1: ¿no?
0: Ay, ay. ¿No? Sí. ¿No? Shakira es Shakira, tú sí, sabes, sí, ¿ah? Sí, sí. Claro, Shakira es Shakira. Temperatura en la costa llegará a 36 grados. O sea, ¿qué? Nos vamos a zancochar, hermano. Como
1: ¿a cuánto va a llegar?
0: 36.
2: Ay, la
0: qué no. Bravo, ¿eh?
1: Qué fuerte.
0: Ay, ay, ay. Los oleajes también están dañando los puertos del norte, todo el litoral peruano, ¿eh?
1: ¿Ah? ¿Sí?
0: Sí. ¿Sabes cuáles son los productos, o en este caso, los que más se venden por el mundial?
1: ¿Cuáles?
0: ¿Saben o no saben?
1: No sabemos.
0: Ya, en un ratito más lo voy a decir.
1: Ahí está, ahí está.
0: Ahí está. Por favor.
1: ¿Lo pasó?
0: No es a boca urna, ahí está. Justo está llegando el voto del extranjero y todo eso. Te dije, ¿ah?
1: Sí, claro.
0: O sea, está viniendo en avioncito.
1: Sí, ¿no?
0: Sí, es de papel. Sí, está demorando. Pero... Bueno, estamos al pendiente de todo, ¿ah?
1: ¿Ya?
0: Aquí estamos al pendiente de todo. El tema social, el tema político, deportivo, los animalitos, protección a ellos, el tema de los valores y música. Ni hablar, pues, maestro. Por favor, Paquito. ¡Suena!
1: ¡En la Mega Mix!

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0: Dime, ¿sueldo o no sueldo? No, no, avísame, avísame, por
1: o
0: favor,
1: sí, hermano.
0: O sí. Bueno, nuestros son invitados.
2: ¿Ya?
0: Ya, ya. Su nombre empieza con M.
2: ¿Ya? ¿Y termina con?
0: M termina con otra letra. Empieza con M, termina con P.
2: Ya,
0: ya, ahí nomás.
2: Ah, ya, okay.
0: Ahí nomás lo dejo, Paco.
2: Ahí lo dejo.
0: Ahí nomás lo dejo. Pues.
2: Rodando ahí.
0: Claro. A esta hora, 7:38, nos vamos con Escuela. Pa.

0: Cuando nuestro hijo, ya sea niño, adolescente, jovencito, digamos, está triste, ¿cierto? Está melancólico y llora, ¿no?
1: ¿Cómo lo apoyas, no?
0: Sí, porque por algo pasa. No es un tema de berrinche, sino cómo es que puedes consolarlo, ¿no?
1: Eso.
0: Porque algo está pasando. Conforme van creciendo, ya es un poco complicado poder ir descubriendo que porque ocultas muchas cosas. Sí. Entonces nosotros como papás tenemos que, evidentemente, ser el soporte para ellos, ¿no? Llegar a ese nivel de confianza. Ya porque la línea del riesgo es así mínima, porque hay niños que se deprimen.
1: Es verdad.
0: Sí, y se deprimen de tal forma que hasta no quieren vivir.
1: Oye, qué increíble.
0: ¿Serio?
1: ¿No?
0: Es serio, ¿ah?
1: Algunos piensan que solo los grandes se deprimen, ¿no?
0: Claro, no, los niños también. Entonces los niños también se ponen tristes, se desaniman, por diferentes motivos. Por eso es importante que nosotros los papás nos convirtamos en el apoyo emocional que ellos necesitan para dejar atrás esos sentimientos negativos. Las palabras que les digamos a nuestros hijos cuando, digamos, están pasando mal, son claves. Son claves. Pero también la actitud que mostramos ante su situación. Si nos burlamos de lo que sienten o pensamos que es una pataleta cuando está chiquitito, solo lograremos afectar su confianza en sí mismos. O sea, ¿cuánto estamos afectando a nuestros hijos? A veces el papá ignora muchas cosas. Entonces los expertos nos han dejado algunas frases.
1: Hermoso, me encanta. ¿Ya?
0: Entonces, por favor, presten atención. Papá, mamá. Primera frase. Hijo, hija, entiendo que te sientas mal, pero recuerda que no estás solo. Siempre tendrás mi apoyo.
1: Eso.
0: Frase 2. Hijo, llora todo lo que quieras. No tengas vergüenza de hacerlo. Me quedaré a tu lado si lo deseas.
1: Bien.
0: Frase número 3. Hijo, lo solucionaremos juntos. El dolor que sientes es un aprendizaje que te enseñará a ser más fuerte. Esa frase es, por ejemplo, cuando nuestros hijos están jovencitos, ¿ya? Adolescentes, jovencitos, ya van creciendo. Otra frase. Hijo, ¿cómo te puedo ayudar? No olvides que la tristeza se irá cuando tú lo decidas. Frase número 5. Hijo, ven para abrazarte y decirte cuánto te amo, hijo mío. Ánimo, estaré contigo siempre que lo necesites. Frase número 6. Hijo, sé que estás triste, pero ve todo lo lindo que tienes alrededor. Sonríe. No te alejes de tus amigos. Ellos te quieren y te aman así como nosotros. Porque sí, tenemos verdaderos amigos. Son contados, pero son a ellos. Entonces, recomendación. No le fuerces a expresar sus sentimientos si no desea contarte lo que le pasa. Si no, dile que estás a su lado. Que lo escucharás cuando él lo desee y se sienta preparado o preparada. Ahí está, esa frase es importante.
1: ¿No?
0: Ahí está.
1: Qué hermoso. Por eso que, se sienta...
0: por eso que siempre me quedo con esa. Con este. Porque mi papá siempre era así. Mi viejito, ¿ah?
1: Ok.
0: Claro, mi viejito. Claro, mi mamá jalaba la nariz. Mi mamá dice: ¿qué? Se está consolando, muchacho, caramba. Pero no sabían, pues, que yo venía del colegio preocupado, tensionado, medio deprimido, ¿no?
1: A veces no pasa. Se entiende, claro, pasa.
0: Pasa, ¿no?
1: A ver, uno también tiene problemas, sí, de acuerdo a nuestras edades, ¿no?
0: Ya viene. O sea, ¿qué te pasó? Sí, mi mamá era. Ya, vaya para allá. Está el narizón rinconado. Pero y yo esperaba que venga mi papá.
1: Ya sabía que él te.
0: Y venga mi viejito de la tarde, ¿no? Sí.
1: Claro.
0: Y así sudadito. A mí no me importaba, ¿no?
1: Ya.
0: Sí, yo lo sentía, pero mi viejo venía y me abrazaba. No. ¡Hijo! Sentía, ¿qué pasó? Y yo, de verdad, uy, me echaba a llorar otra vez. Ay, mi viejito, carajo.
1: De mentira ya lloraba.
0: Ahí está. Pero, y mire, me alcanzaban las lágrimas de la mañana hasta la tarde.

0: ¡Oh!
1: ¡Ey! ¡Tú eres loro!
0: Paquito, ya estamos ya. La Mega Mix ya está en YouTube.
1: ¡Ey! ¡Me encanta!
0: Por favor, suscríbanse. Arroba.
1: ¿Ya? Arroba.
0: Arroba Mega Mix Perú. Ahí está. Sí, sí, sí. A ver un ratito. Ahorita te lo confirmo. Sí, es correcto. Arroba Mega Mix.

0: Perú. Se me había ido, caramba, de la pantalla esto. Ya estamos en YouTube. Ya todas estamos. Las travesuras, entrevistas, juegos, diversión, ocurrencias. Hacemos sin zapatos, sin ropa. Ahí en arroba Megabit Perú en el YouTube. Y ahí conocen a todos mis personajes, ¿ah? Mis pelones. Estamos, ¿no? Coco, Paco, el más antiguo de todos, Felipe, claro que es el gerente. Pues justo, y ha venido justo el responsable de Ser For.
1: ¿Ser For?
0: Sí, sí, sí.
1: ¿Cómo Ser For?
0: Ser For.
1: Ah, ya, Ser For.
0: Sí, ¿qué es? Ser de servicio.
1: Ya.
0: Ya, y el otro foráneo. Que viene de afuera en la cabina, pues, ¿no?
1: Ah, ok, ok.
0: Que anunciar, digamos, anunciarnos con respecto al... A los oleajes anómalos que se están registrando en todo el litoral peruano.
1: Vale.
0: Ahí está. Felipe, por favor, estamos con el señor Felipe. Algo que anunciar con respecto a este oleaje anómalo con los peces, que, no sé, de repente usted pida tranquilidad para la gente. ¿Cómo ve la cosa?
2: ¿Qué tal? Buenos días, Alex. Buenos días, Paquito. Buenos días. Buenos días a toda la gente que está en plena sintonía de la Megamix. Hoy vamos a lorear entonces, Alex. Bueno, definitivamente tras el sismo que se suscitó en Filipinas, el oleaje en la costa Pacífico pues está alterado, ¿no? Y esto definitivamente ha afectado a los pescadores porque... los peces pues no están ya en la ruta que ellos solían encontrar. También están las aves guaneras que están pues prácticamente en la costa y algunos lobos marinos varados que he visto en un noticiero.
0: Ajá.
2: Y de verdad que todo esto es preocupante y lo único que tenemos que hacer es prevenir, ¿no? No estar acercándonos mucho a la zona costera. Si vemos un lobo marino o una especie marina varada, anunciar a las autoridades pertinentes y sobre todo mucha responsabilidad, ¿no?
0: Esa, muy bien dicho. En representación de todos los pelícanos, Felipe.
1: Loro Felipe, ¿cómo, no? ¿Cómo a todos afecta el oleaje? Claro, a ellos mismos.
0: Es una cadena, ¿no? Pues, ¿no?
1: Claro, ¿no?
0: Afecta a pescadores, afecta a la gente que trabaja cerca al mar, ¿no? Los muelles están cerrados literalmente en toda la costa, porque el agua se ha salido, afecta a las casas, las viviendas, gente que trabaja, reitero, cerca o con relación al tema del mar, a los peces,
1: los negocios,
0: los que venden sus peces, ya encarecen los pescaditos, o sea, la gente no compra.
2: Conscientes también, ¿no? ¿Por qué está tan caro el pescado? No, es que hay anomalías.
0: Sí, hay que darnos cuenta, no tenemos que fijarnos ahí. Hay algunos que especulan, ¿no? Hay gente que abusa.
1: Sí, es verdad, también.
0: Sí, hay gente
1: también,
0: que abusa, ¿no?
1: También, claro.
0: Sí, hace un ratito o más temprano vi la información de desde el Callao, terminal pesquero.
1: Sí.
0: Justo salió a hablar una de las responsables ahí y anunció que con, por ejemplo, el pez bonito, como está congelado, ahí no ha habido una variación en el precio.
1: Sí.
0: O sea, está igual. Ya, pero los peces que digamos que están en boga y que los que deberían estar, pero debido a este oleaje anómalo, obviamente se han ido corriendo a otro lado, pues se han ido, bueno, en este caso nadando, ¿no?
1: Ah.
0: Corriendo a otro. Entonces, hay tipos de peces marinas que se han ido a otro lado, ¿no? Buscan otras corrientes,
1: claro.
0: ¿Cierto? Pero hay buenas noticias porque la pota está llegando con este tema del fenómeno del niño costero, la pota llega y otras especies también. Ya, entonces, por ende, no va a estar muy caro, no se va a encarecer el precio, ¿cierto?
1: ¿Cómo no? Mientras otros peces van y vienen otros, ¿no? Otro tipo de...
0: Sí, ¿cómo no? La naturaleza, pues, tan maravillosa,
1: claro,
0: ¿no?
1: Qué loco, ¿no?
0: Tan maravillosa, caramba. Yo hablo en representación de todos los pingüinos y todos los pelícanos que son mis primos.
1: Junto con...
0: Sí, con Felipe. Ambos tenemos el mismo perfil, respingados. Entonces, me hace reflexionar.
1: Ah, ya. Yeah.
0: Sí, sí. Okay. ¿Tú sabes qué le dice un pez a otro?
1: ¿Qué le dice un pez a otro?
0: Nada, pues, nada. Claro. ¿Tú sabes cuál es el pez más feliz del mundo?
1: ¿Cuál es el pez más feliz?
0: Pez dorado.
1: Ah.
0: ¿Tú sabes cuál es el pez más inteligente del planeta?
1: ¿Cuál es ese pez?
0: Pez estudiante. Ay, ay, ay. ¿Tú sabes cuál es el pez de todas las familias en diciembre?
1: ¿Cuál?
0: El pez cebre.
1: ¿Y sabes cuál es ese pez hablador?
0: ¿Quién?
1: Pez loro.
0: Bueno, hablo para ustedes, representante de Ser For. Ahí está, Rafael. No, Felipe. Por favor, gracias, Paquito.
1: Somos la Megamix, tocamos de todo.
0: Gracias, Felipe, muchas gracias. Te doy un café.

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2: 8 y 2.
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8 y 9. 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

0: boa. Como una boa. Oye, Paquito.
1: Oye.
0: ¡No vamos a la selva!
1: ¿A dónde? ¿A qué parte?
0: ¡No vamos a Loreto!
1: ¡Loreto está en la selva!
0: ¡Ay, ay, está bien! ¡No vamos a Iquitos!
1: ¡A Iquitos, sí!
0: ¡No vamos a Pucallpa!
1: ¡Uy, salud para toda la gente de la selva que este 24 está celebrando claro. el Día de San Juan!
0: ¡San Juan!
1: ¡San Juan!
0: ¡Sí! ¡Junio es la fiesta de San Juan! Y la, Un abrazo a toda mi gente de la selva hermosa.
1: Claro.
0: A toda esa gente, obviamente nuestra gente. Mi esposa es de la selva, yo vivo feliz, orgulloso con ella. Y cada vez que me voy a la selva, ay caramba, vengo feliz. Allá no quiero regresarme, ya, porque todo es más grande allá.
1: ¿Alguna vez has viajado a la selva, Lorenzo? ¿Así?
0: Por favor, no estoy diciendo que estoy yendo.
1: Sí, pero de repente lo hice por flor o no me entiendes.
0: No, sí.
1: Claro.
0: Sí voy. Después te cuento.
1: Ok.
0: Señoras y señores, mañana arranca el Mundial.
1: Hoy es mañana.
0: Por favor, ponme el fondito del Mundial, Paquito.
1: Mañana, ¿no?
0: O cualquier cotidita la que tú tengas. Pero, de hecho, pues estamos ahí expectantes. Mañana, la inauguración, la apertura será con Shakira.
1: Oye, ¿verdad?
0: Claro, pues, mínimo, ¿ah? Y adivina quién va a estar ahí de presentador oficial.
1: ¿Quién va a estar de presentador? ¿Tú?
0: Este loro, papá.
1: ¿En serio?
0: Por favor, man.
1: Manga. Ese es el nivel de la mega.
0: Imagínate, pues, hermano.
1: Me saco el sombrero.
0: Este loro está en otro nivel, tú sabes.
1: Lo sé.
0: Claro, así que, pero a ver, perfil bajo, más.
1: Perfil bajo, sí. Man. Como tu ñanga.
0: Y a partir de las 2 de la tarde, el encuentro inaugural.
1: Más esperado, ¿eh?
0: Sí, y justo... Ya nuestro gerente general Felipe ha venido con la noticia. Felipe, no tiene información. Después entonces que nos explique.
1: Está buscando.
0: Sí, justo está buscando información porque ya, está más.
1: Muy tarde.
0: Está más perdido, Felipe. Ya. Juega Brasil.
1: ¡Brasil! ¡Qué hermoso, ¿no?
0: Sin Neymar. Está lesionado, Neymar.
1: Está
0: ¿verdad? Lesionado.
1: Justo cuando le hicieron el llamado. Al siguiente día se lesionó en la práctica.
0: Se enfrenta a la selección de Marruecos, ¿verdad, Felipe?
1: Está buscado.
0: A la selección de Marruecos se enfrenta, ¿no?
2: Sí.
0: Por favor, usted que está empapado, 5 jugadores de Marruecos. Mencióneme, por favor. Sí.
2: Hakimi, El Nesiri. El arquero Bono.
0: Ya está suficiente.
1: Mira, ahí sí es cierto.
0: Es un capo. No, sí, por favor, está bien. Claro, justo le ha soplado su profesor, Coco Chávez. Sí, Coco Chávez. Yo, Coco Chávez también hace el deporte, ¿cierto? Oh. Claro. A Coco le dicen.
1: También es deporte, Coquín.
0: Ah, claro.
1: Ah, también es deporte.
0: Claro, a Coco le dicen OJ.
2: ¿Qué?
0: OJ.
2: ¿Por qué?
0: No sirve para el deporte.
2: No, yo tengo mi deporte, yo mi brazo la tengo bien deportiva. Claro, yo juego ping pong.
1: Ping pong.
0: Mira, para que vea, sí. Coco, dame 4 jugadores de la selección de Brasil que estén convocados.
2: A ver, vamos a empezar.
1: Al toque.
2: Neymar.
0: Ya, está lesionado, está bien, sí.
1: Una más. El arquero, digan.
0: Ya.
1: Me
2: estoy buscando bullying.
0: Ya.
2: No patinaste. Alison Becker.
1: Becker.
0: Alison.
2: Weberton.
1: ¿Cómo?
0: Weberton. Weberton. Está bien, muchachos. Está bien, ¿ah? A pesar de que googlean nada, tampoco no le sale.
2: Faltó Ribeliño.
0: Ribeliño, Robinho, todo eso.
1: Cafú.
2: Pelé.
0: Bueno, nosotros también tenemos nuestra selección. En un ratito más voy a dar los datos de nuestra selección, ¿ah? Por favor, los convocados son...
1: ¿De la Mega Mix o de...?
0: Claro, de la Mega Mix, pues. Todos han ido a una prueba.
1: ¿Chiqui estará ahí?
0: Por eso, es el Haaland de la Mega Mix. Tiene que estar de todas maneras ahí.
1: Ok.
0: Regresamos con más. Es la

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1: 8 y 28. 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
2: El jugador uruguayo Sebastián El Loco Abreu lanzó una polémica declaración. Uruguay es la segunda selección más grande del mundo por debajo de Brasil. Nosotros tenemos 4 mundiales y 15 Copas América. Argentina no nos alcanza. ¿Ustedes qué opinan?
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1: ¡Feliz aniversario, Coco Chávez! 30 años de fiesta.
2: En tu corazón.
1: En tu corazón. Te amo, Coco Chávez. Suelto la bomba.
2: Ya, Coquín, tú.
1: Suelto la bomba.

0: Señoras y señores, hoy día
1: empieza con M.
0: Pero hay que adelantar más letras. Empieza con Ma.
2: ¿Ya?
1: Magneto.
3: Mamá.
0: ¿Qué Magneto va a ser?
3: Mamá.
0: Termina con Nep.
3: ¿Nep? El grupo
0: Nep, Nep, con Nep. P al final. Ma, con Ma.
3: Ah, mamá, es que tuvo mamá.
0: Ahorita
3: vas a decir Marquina con
1: María. Maluma, Maluma.
0: ¿Cuál es Maluma? Ahorita vas a decir Maná.
3: Ma.
0: Ma Narizón.
3: Ma. El grupo
0: Ma. Ma. Hacen cumbia.
3: Magneto, cumbiambero.
0: Señores, hoy día un lujo. Ma.

0: venido bien uniformado, tipo colegio.
1: ¿Ah, sí?
0: Sí, sí, ahorita lo voy a ver, ahorita lo voy a ver. Okay, bien okay. Cortadito el pelo, todo, ahorita.
1: Buenazo, me encanta.
0: Mientras tanto, el momento de... Obviamente, pues, por favor, estamos siempre preocupados por el bolsillo de mamá, de papá.
1: Claro.
0: Todos los productos están encarecidos.
1: Uy, no.
0: Entonces, siempre buscamos una manera de ayudar al ama de casa, a papá, a toda la familia para buscar productos cómodos.
1: Claro que sí.
0: Y para eso... 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
2: ¡Buongiorno, bambino! ¡Buongiorno, señoras y señores! ¡Gracias por el pase, mi querido! ¡Mi estimado! ¡Hola! ¿Estamos al aire, no?
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1: ¡Estamos al aire, hermano, dale!
2: Paquito Sakirai del Perú, yo te descubrí, hijito, cuando llegamos a la radio en Sayonara. 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El clima por esta parte del camino está templadito. Las nubes se abren para que los rayos solares nos iluminen el camino. 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
0: Jorgito, de repente no agarré. 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
0: Gracias, mi Jorgito, gracias. Muchas gracias, mi Jorgito. 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

0: Hoy está con nosotros Mayanet. Mayanet. En un ratito más traigo a todos los integrantes, ¿ah?
1: ¿Ah, sí?
0: Sí, caramba, son como 150.
1: Sí, sí, sí.
0: En un ratito más, nuestros invitados estelares aquí en la Mega Mix nos van a hacer el programa.
1: ¡Eso!
0: ¡Regresamos con más!
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3: 8:43.

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1: 8:52.
0: Escribe bien en la encuesta.

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2: 8:57.
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1: Paquito, un ratito, por favor, ponme música de conteo electoral. Noticia de último minuto, tenemos el, por favor, el resultado al 100%, por favor, resultados al 100%. No tengo el resultado, por favor, ayer me he hecho un examen de glucosa. Sí, por favor, sí, no tengo el azúcar elevada. Señoras y señores, aquí estamos, 9 y 6 minutos en todo el país. 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
1: Eso es, gracias, Daye, por me mametiche. Ya les había anunciado, les había dicho, ya nos quedamos, ya damos la bienvenida, recién salidos del colegio, bien uniformados. Mayane, Mayane.
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0: bonita manera de empezar esta bonita presentación con la voz de la tremendo animador. Ahí está, Deira. A él, los amigos de la orquesta, con cariño, le dicen La Beba.
1: ¿La Beba?
0: Sí, no sabemos por qué. No sabemos por qué, pero que desde hace rato está con unos ademanes medio extraños. Sí, sí, unas posturas mega raras, no sé. Vale, yo hasta ahora no puedo entender por qué le dicen La Beba.
1: Por favor, la cosa era local, no nacional.
0: Hoy están con nosotros, después de tiempo, ya extrañamos, siempre nos preguntamos, nos íbamos para aquí, para allá, conciertos, eventos por acá, y siempre tocaban Mayanet. ¿Qué de la orquesta Mayanet? Le decíamos a nuestro productor Coco Chávez, oye, ¿qué pasa con Mayanet? Yo no sé. Y ahora, ¿dónde está? Lo que pasa es que estaban allá con las burras viejas. Todos estaban de burrer. Y ahora recién suben al escenario. Hoy están con nosotros en calidad exclusiva. Regresa Mayanet.

0: Qué rica voz, mi chato, ¿ah? Decía el veterano de guerra de Mayanet, porque él es, obviamente, desde que empezó la agrupación, ¿verdad? Un abrazo y un aplauso, por favor, para Jander Castro. Tú estás desde los inicios, ¿verdad, Jander, con la agrupación?
1: Así es, mi estimado. Prácticamente tengo ya 16 añitos.
0: 16 años con la orquesta.
1: Con la orquesta internacional.
0: Oye, pero ustedes nunca dejaron de existir. Siempre estuvieron tocando, ¿verdad?
1: Siempre hemos estado vigentes en la música. Gran parte de Piura hemos trabajado bastante. Estamos todavía trabajando. Continúa. Ahora tenemos la oportunidad de venir a la capital, gracias a Radio Mega Mix por abrirnos las puertas. Y verdaderamente de que muy emocionados, muy emocionados.
0: Eso es, mi Jander. Un aplauso para mi Jander. Jander Castro, el director, si no me equivoco, el director de la orquesta, ¿verdad? Ahí está el gran Fernando Remicio. Ahí está. Ese apellido también debería tener yo, porque siempre pongo aguja. Remicio. Fernando, el director, ¿cuántos años en la orquesta?
2: Yo tengo 2 años y medio en la Orquesta Internacional Mayanep. Bastante contento y agradecido por la oportunidad de estar aquí en Lima, ¿no? Con ustedes, y sobre todo por traer la música de Internacional Mayanep, de Erwin Nolle, a todo el Perú entero, aquí por Radio Megamix.
0: ¿Tú también eres del norte?
2: Sí, por supuesto.
0: ¿También eres burrero? También eres burrero. Por allá van los vocalistas. Oye, qué churros son los vocalistas, hermanos, ¿ah? Ahí está, estamos ya con Dani Chunga. Dani Chunga, qué rica voz, Dani Chunga. ¿Cuántos años en la orquesta, Dani?
3: ¿Qué tal? Ya 2 años.
0: Dos años.
3: Ya, prácticamente, sí.
0: A ver, cuéntame algo bien chévere de la orquesta, una anécdota que hayas pasado con la orquesta, o algo que quieras contarnos, hermano, de repente de tu vida, no sé, pues.
3: No, bueno, estar agradecido, ¿no? Nuevamente, darle gracias a Dios por la invitación a Radio La Mega Mix. Estamos aquí con mucho cariño, del norte, para seguir con el legado del maestro Erwin Nolle.
0: Ay, a ver, yo te he visto en el video. Tú eres el que cantas la canción, ¿verdad? La nueva.
3: Sí.
0: Ya que un ratito lo vamos a tocar, ¿ah? Claro, se llama. Me faltas tú, se llama, ¿no? Ahí está, ya, ese, pues, un ratito más. Y estamos con Kevin. Kevin. Hola. Kevin Macías. Claro, ahí está, Kevin. A ti te conozco, pues, Kevin, por favor. Hace 2 minutos. Kevin, tú eres el más chiquillo de la orquesta.
4: Sí, tengo 27 años.
0: ¿De edad?
4: 27 años de edad y 4 años en la orquesta.
0: ¿4
4: años?
0: Oye, no es tampoco. Tienes 4 también, pero no todos son del norte, ¿sí?
4: Claro.
0: Todos son del norte. Ustedes han estado tocando todo este tiempo allá, ¿verdad?
4: Claro.
0: Ya, ok. Y a ver, nosotros nos preguntamos, ¿por qué obviamente desapareció Mayanep? ¿Por qué en su mejor momento, diría yo? No, porque fueron varios años, ¿no? Que ustedes obviamente, de pronto ya no estaba Mayanep, ¿dónde estaba? ¡Uy, Mayanep! ¿Y sabes por qué les digo? Porque aquí todas las orquestas, no solamente de cumbia, sino de salsa, de rock, de pachanga, todas las orquestas, habidas y por haber, hasta los DJs, Paquito, que es DJ, le piden un montón las canciones de ustedes. Tendría que llorar, Una Aventura, todas esas canciones siempre están en todos los acontecimientos. Y nos preguntamos, ¿por qué Mayanep no está por acá?
4: Claro.
0: ¿Cuál es el motivo?
4: Sí.
0: ¿Me pueden contar, por favor? Con total libertad, díganlo nomás, porque están transmitiendo en vivo, ahí están.
5: Buenas, una vez más les saludamos a todo el Perú.
0: Ah, no, me faltaba presentar a Deira la Bebita. Él es el animador. Ah, me estoy poniendo la selva.
5: ¿Qué tal? Le contamos que, a ver, Mayanep tuvo de verdad una pegada nacional, podría decirse, muy conocido el nombre, cualquiera lo conoce, cualquiera lo sabe, y saben que somos del norte. Mayanep bajó tras la caída, ¿no? La caída, la pérdida del maestro Erwin Nolle, todo fue allí. Digamos que ya son aproximadamente casi 12 años que lo recordamos cada 8 de agosto. Él falleció, lamentablemente, en 2014, un 29 de julio, después de la fiesta patria. Lamentablemente, en un accidente, Dios lo quiso así, partió y todo pues quedó, como quien dice, frío, ¿no? Él tenía toda la valla, él sabía cómo moverse, él sabía cómo llegar, él tenía los contactos, él tenía todo. La orquesta se quedó sin nada, porque lo mejor es como que el capitán de todo el barco, él era,
0: sí,
5: no había más. Entonces, a partir de ahí tuvieron que aprender, ¿no? A poder sobrellevar con el dolor, en medio también de lucha, porque hubieron personajes que quisieron apropiarse de la orquesta, y fue una lucha legal también. Entonces, con todo ello y con todo el dolor, pues tuvieron que seguir adelante. La orquesta se quedó. Ahora, a Dios gracias, que ya tenemos un nuevo promotor que es Renato Producciones, que venimos con la fe y venimos con las ganas de penetrar acá en la capital la música otra
0: perdón,
5: vez.
0: Perdón, penetrar que a la música.
5: La música. Y la orquesta, desde que se formó, pues ya tenemos casi 21 años. Ya 21 sí, años no cumplidos, sí, 30 de mayo, ya 21 años cumplidos la orquesta. Así que bueno, entonces...
0: Ya. Sí, le entendí clarito. Ya. Ahí está la beba, está nerviosa la beba. Bien, hoy con nosotros, Orquesta Mayanep. Vamos, ¿se pueden quedar con nosotros unos minutos más?
5: Claro.
0: Vale la pena, muchachos, por favor. Todos los que extrañamos, ¿quieren algún desayunito acá?
5: Claro,
0: ¿sí? ¿Puede
5: claro.
0: ser? ¿Chicharroncito?
5: Por ahí un chancho, por ahí.
2: Una patasca.
0: Vamos, un chicharroncito, por favor. Ya justo tenemos nuestro mozo, Coco Chávez. ¿Ya? Y Renato Producciones se encarga de traer el chicharrón. Se queda con nosotros Mayanet.

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1: 9 y 29. 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

0: visita hoy día. Por favor, muchachos, se merece un aplauso, muchachos, los chicos de Mayanet. ¡Bravo! Más allá de venir por primera vez, después de mucho tiempo a Lima, esta es la primera radio que pisan. Nos han traído el desayuno, por favor, nos han traído frito y un par de cuyes. Un abrazo para todos los chicos de Mayanet. Gracias. Jander Castro, Fernando Remicio, Deira la Bebita, Dani Chunga y Kevin Macías son los chicos de Internacional Mayanet. Muchachos, tienen una. En julio van a regresar para una especie de relanzamiento, van a celebrar el Día del Amigo. Cuéntenos dónde y cuándo.
1: Les contamos rapidito que nos presentamos este 11 de julio celebrando todos el Día del Amigo en el mejor lugar de la fiesta de la cumbia, en el Guaralino Internacional. ¡Sí, señor!
0: Ahí está, el Guaralino está, ese restaurante, Paquito, donde vas tú y Coco.
2: ¿Cómo a la vuelta, la Sirenita Restaurant Bar, Snack Bar and Restaurant.
0: Snack Bar Restaurant, ahí está. Ahí van ustedes dos, ¿no?
2: Sí, sí, sí.
0: Entonces, somos. La fecha exacta, me dijeron, caramba, ¿cuál era la fecha?
1: 11 de julio.
0: 11 de julio, Mayanet, un concertazo. ¿Dónde? En el Guaralino.
1: Y las entradas las pueden conseguir en baofe.com. Ahí están todas las entradas.
0: Todas las entradas.
1: Y nos comprometemos a dejar acá entradas también para que vaya la familia, vayan las amistades a ese gran concierto, en este gran relanzamiento internacional, Mayanet.
0: ¿En serio nos van a dar entradas?
1: Claro. Que sí, claro, que sí, claro.
0: Nosotros
1: que sí.
0: Queremos unas poquitas, ¿no? ¿Cuántas serán? Pues unas 100, 200 entradas.
1: Puede ser.
0: Es en serio, ¿ah?
1: ¿Eh? ¿En serio? 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
0: A ver.
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0: ¿Y cómo los encontramos en las redes sociales?
1: Internacional Mayanet en toditas las plataformas digitales.
0: Ahí está, qué bacán, a eso sí saben, muchachos. Cuando hay negocios son rapidísimos. ¿No? Estamos muy agradecidos con ustedes, mis queridos chicos. La última pregunta: ¿cuál es la canción más cantada y más pedida en cada uno de sus conciertos?
1: Definitivamente las clásicas, ¿no? Maldita incomprensión es una de las más sonadas.
0: Ah, allá en el norte.
1: En el norte.
3: Una aventura.
0: Pero aquí somos una aventura. Tendría que llorar por ti. Me río.
1: Y hoy hemos traído un nuevo trabajo, una nueva canción.
0: ¿Un nuevo trabajo? ¿Qué para nosotros?
1: Sí.
0: Ah, un nuevo sencillo. Claro. No me digan que van a estrenar hoy día una nueva canción.
1: ¡Sí!
0: ¡Qué bacán! ¿Cómo se llama la canción, por favor?
1: Damas y caballeros, con orgullo, desde el norte llega, en esta nueva temporada 2026, lo nuevo, lo más reciente, con 10

0: Esta es la canción, así se llama, Me Faltas Tú. Búsquenla, ya están en todas las plataformas, están en las redes sociales ya. Me Faltas Tú, la nueva canción de Mayanep. Algo más para terminar, mis queridos muchachos.
1: Sí, para recordar, este fin de semana estamos en Piura, el 13. El 20 estamos en Paita y luego estamos en la selva, ¿eh? ¿Verdad?
0: Es de mi Dani, la voz de Dani Chunga, que claro, tremenda voz, Dani. ¿Eh?
1: Se chura.
0: Oye, pero cuando canta, pero una voz espectacular, ¿ah?
1: Claro que sí.
0: Mi querido Kevin Macías, mi hermano, algo más para cerrar esta bonita entrevista.
2: Nos sigan en las redes sociales, como en Facebook Oficial Orquesta Internacional Mayanep, en Instagram. Estaremos subiendo todos los días materiales para todos nuestros seguidores.
0: Ahí está el Benjamín de Mayanep, el más chibolito. Ahí estamos, Fernando Remicio.
1: Hola, pobre.
0: Fernando, algo más para cerrar.
3: No, nada, que estamos bastante contentos, pues, de poder haber estado aquí con ustedes esta mañana. Somos Internacional Mayanep, felices de poder estar con el público limeño de todo el Perú, aquí conectado por Radio Mega Mix.
0: Ahí está Fernando, todos 17 años acá en Lima, y sigue hablando como...
1: También es burrero.
0: ¡Como burrero!
1: También es burrero.
0: El veterano de la Mega Mix, una voz impresionante, perdón, de Mayanep, Jander Castro. Muchas gracias, Jander.
4: Muy agradecidos con ustedes, Radio Mega Mix, por abrirnos las puertas en este mundo musical que verdaderamente es muy difícil hoy en día. Y nada, muy agradecido con ustedes, con Dios, y que todo nos vaya bien para todos.
0: Bien, la Mega Mix, esta es su casa. Vengan cuando quieren, por favor, cuando sean más famosos, no, que la agenda está apretada, no vamos a venir. No, por favor, no se sobren otro día. Muchachos, muchas gracias, Bebita. ¿Algo más, Bebita?
5: De verdad que muchas gracias a todos, chicos. Que Dios los bendiga siempre. Y gracias por recibirnos. Que Dios los ilumine con muchas bendiciones. No se olviden de seguirnos en todas las redes, chicos. Internacional Mayanep, Mayanep.

0: Estoy con los chicos de Mayanet, Mayanet, pues.
1: Oye, qué hermoso. Le hemos pasado esta mañana,
0: sí,
1: ¿no, Laura?
0: Sí, ¿no? Nos han sorprendido, ¿ah?
1: Sí, verdad que sí.
0: Muchos nos preguntamos, uy, ¿cuándo aparece? ¿No aparece? Todo el mundo toca tributos a Mayanet y no sabíamos de ellos.
1: ¿Dónde están? Decían, sí, ¿no?
0: Entonces, pero nos escribieron, le hemos mandado una carta, nada, nos hemos mandado. Por señales de humo nos captaron.
1: Uy, uy, uy.
0: Entonces estuvieron acá. Cuando quieran, muchachos. O sea, qué bonito regalo para la gente.
1: Así es, hermano.
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1: ¡Nos vamos, hermano!
0: ¿Con qué nos vamos?

0: Este fue un éxito rotundo en balada, ¿verdad?
1: Claro, Magic Arles.
0: Ah, Magic Arles ahora claro. Llevaba la cumbia, ¿no?
1: Sí, claro.
0: Qué bonita canción hecha en cumbia. Qué lindo suenan las agrupaciones peruanas de cumbia. Un abrazo. Gracias, Paquito.
1: ¡Chau!

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2: 10 en punto.
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0: va con mi tono, la voz. Realmente, estoy sorprendida.
1: Atrevida al mando.
0: Me estoy dando cuenta.
1: Chuda como ella sola.
0: Oye, me estoy dando cuenta del talento que tengo vocal.
1: Ah, sí.

0: escúcheme.
1: Buenos días, buenos días.
0: Si canta Cristian Domínguez, ¿por qué no puedes cantar tú?
1: Claro, pala. ¿Sí o
0: atención,
1: no?
0: 10 de la mañana con 9 minutos, 10 con 9. Bienvenidos a Todo Mix. Mariela Zanetti, Daniel Marquina y DJ Paco en los controles. DJ Paco.
1: Ajá. Hoy tenemos un super programa, así que por favor, vamos a ponerle un poquito de humor, alegría, diversión y buena onda. Porque así comenzamos en A Todo Mix. Así. Arriba.
0: Arriba.
1: Arriba con Daniel
0: Arriba.
1: Marquita.
0: Sí, sí, bueno.
1: Coco Chávez y mi querido Paquito Tenemás.
0: Estamos todos juntos, nos vamos hasta la una de la tarde. Buen miércoles para todos. A un día que arranque el Mundial de Fútbol.
1: Ajá.
0: Y a unos días de definir quién será el presidente del Perú, ¿no? Porque estamos todavía en esas, ¿no?
1: Pero ya la, ¿no?
0: ¿Ya la?
1: Ya, no, ya, la. Ya, ya se ha voz.
0: Sí, la.
2: ¿Quién la?
0: ¿Nela?
1: Ella.
0: Chila.
1: Nala.
0: Ala.
1: Chichi. Tala.
0: A ver, señores y señores, 10 con 10. Bienvenidos a Todo Mix. Bienvenidos a la diversión. Bienvenidos al vacilón. Quédate aquí, solo aquí en Radio La Mega Mix.
1: Tocamos de todo.
3: Welcome, Paquito.
1: El dúo mamá.
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0: Uy, no.
1: Mira qué angelical es esta voz.
0: Ahí nomás.
1: Déjame.
0: De ahí se van los auspicios.
1: Déjame quererte. Bueno. No, al contrario, la gente, los auspiciadores van a. Esta chica tiene talento.
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0: mando un saludo a mi amigo Carlos Tafur, que está... Está molesto, dice, porque no le hemos parado bola dos días.
1: Y hoy va a ser el tercero.
0: ¡Bum! ¡Que te guste el boom! Atención, hoy conversamos el tema del día para dialogar, para pasarla bien, para que utilice sabiamente este WhatsApp.
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0: ¿Qué son esas cosas del hogar que no te gustan?
3: Uy.
1: Su madre,
0: no
1: mi marido.
0: No, por favor, ¿qué haceres? ¿Qué haceres del hogar? En mi casa no me gusta, por ejemplo, Paquito, ¿qué no te gusta en tu casa hacer?
3: No me gusta planchar.
0: Planchar, oye.
3: Sí.
0: Para planchar hay que saber planchar, ¿eh? Sí. Cualquiera no puede agarrar una plancha.
1: Ah, yo plancho, pero así a la que chuta. La cosa es que no se ve arrugado, pues. Claro. Tampoco es que uno tiene que andar así, limpio.
0: Oye, le mando un beso a mi viejita linda. Que...
1: Tu vieja así planchada, ¡bala!
0: Pero ya.
1: Como ropa nueva, dice.
0: Nivel así, nivel lavandería que te entrega
1: no.
0: tu.
1: Bueno, y una de las cosas que nunca podré.
3: En este tiempo se ve mucha ropa planchadita.
1: No.
0: ¿Sabes qué ha pasado? Es que ha empezado, ha llegado un montón de ropa de un nivel que no necesita mucha plancha.
1: Claro, ya.
0: Que
1: ya no
0: después de secarse, queda pero mismo.
3: Claro, ¿no? Y la plancha se ha dejado de usarla, ¿no?
0: Claro, pero bueno.
1: Escúchame, pero tampoco, a mí algo que sí, fuera de broma, que sí no me gusta... Que no quiero, que me, es más, me da alergia, me comienza a picar todo el cuerpo, es lavar.
0: ¡Apa!
1: Yo puedo cocinar.
0: ¿Lavarte tú?
1: No. Bañarme sí. No sé por qué, pero... O sea, el tema de... Yo puedo cocinar, ordenar, pero ponme a lavar los platos.
0: No es lo tuyo.
1: Comienza a picarme todo.
3: Ah, te da picazón.
1: Picazón, sí. Me da. No, ya no puedo ya.
0: Mira, a mí es algo que en realidad no hago porque no sé.
3: ¿Ya?
0: Y me encantaría aprender algún día.
3: ¿Así?
0: Que es coser.
3: Coser.
0: Yo tengo a veces un botón ahí y digo, ¿cómo hago esta vaina? Y si la aguja la meto por acá. Y a veces lo he intentado, ¿eh? Y me sale todo horrible. Pero hay gente que tiene una habilidad. Ya está tu botón, tanta tontería, te dice.
3: A mí se me gusta coser.
1: ¿Así?
4: Pero a ti, Martín, en el colegio, ¿tú no estuviste en la época que enseñaban formación laboral?
1: Claro. A tejer también.
0: ¿A coser? Sí, no, claro. Mi colegio es de hombres.
1: Ah, no, igual, pero hacían igual.
0: No, mi colegio no cultivó eso.
1: A ver, ¿y qué les enseñaban?
0: Nos enseñaban a cómo se llama a estar en guerra. Como cachacos. Nos enseñaban a ser varones.
3: Yo estaba en el ejército, sí me enseñaron a hacer.
1: A tejer también te enseñaban. Claro. Qué bonita. Esa formación laboral es un curso que debería volver.
3: Pero no a UV en la
0: clase. Sí, no, la verdad no me hubiese encantado, porque si no hubiese aprendido, pues no.
1: Claro.
0: ¿Tú qué no sabes hacer en casa, Coco?
4: Bueno, la verdad sé hacer de todo un poco, ya, pero lo que no me gusta, no me gusta es hacer, por ejemplo, es planchar.
3: Planchar, ahí está, mira.
4: Planchar. Yo no plancho mi ropa.
1: ¿Es aburrido o qué?
4: Demora mucho, empieza y te calientas. Claro. No.
0: Bueno, atención, a mí no me gusta atención, lavar. Flash electoral. No, mentira, flash es que nos informan que hay un traficazo en la Prialé por la entrada a Huachipa.
1: La ruta
0: a Cajamarquilla, por favor. En pocas palabras, el dato que nos da nuestro amigo, a nuestra amiga
1: no
0: Ampar,
1: vayan por ahí.
0: Es que no vayan por ahí. Si quieren ir por ahí, cambien de ruta.
1: Lo que sí, te tienes que quedar acá. Y mientras estés ahí aburrido en el tráfico, ponla a mí, 96.7.
3: Y disfruta.
1: Acá te vas a divertir.
0: Informó
1: con nosotros.
0: Ampar.
1: Mientras tanto, regresamos en el siguiente bloque con este tema que está candente.
0: Claro, ¿qué no sabes hacer en casa? Y lo escuchas aquí en Radio La Megamix.
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1: 10:32. 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

0: 7:26. Es momento de que mandes qué es lo que odias, detestas, no aguantas, no soportas hacer en tu casa.
1: ¡Qué rico! ¡Come on, come on! ¡Tuyo party!
0: Por supuesto, aquí en la Mega Mix, ¿no?
1: Boom, your body.
0: Aquí, en A Todo Mix, con Mariela Zanetti y Marquina.
1: Boom, your body.
0: Ah, tú te estás burlando de mí ese rato.
1: No, es que esa canción dice así.
0: Ay, ay, ay.
1: Jamás, Mariela Zanetti.
0: Entonces, ¿qué te gustaría que te hagan en tu cumpleaños?
1: En mi cumpleaños me gustaría tener el cariño del pueblo.
0: Ah, ah, con tu sombrero, ¿quieres?
1: Con mi sombrero y mi gente.
2: Pero no te gusta eso a ti, ¿no?
1: No, me gustaría pasarla acá bien, pues, ¿no? Obviamente.
0: Con bocaditos, así como me hicieron, sí, a mí, tus, claro, florcitas, todo. Que vengan los artistas.
1: Un sándwich de la tía nunca. Poco tela, ¿no?
0: Ojalá que te tengan tanto cariño como a mí.
1: No, pues te trajeron todo barato, yo quiero. Así cualquiera, pues, ¿no?
0: Te voy a regalar un pedazo de torta.
1: Lo más caro que te trajeron
0: también
1: fue mi torta.
0: Te voy a regalar un
1: mi
0: pedazo.
1: Mi torta valía más que todos los.
0: Torta también te voy a regalar, desgraciado.
1: ¿Por qué eres así? Encima que te demuestro.
0: Cualquiera,
1: mi...
0: cualquiera. A última hora te fuiste a comprar una torta,
1: no,
0: de porquería.
1: No, a última hora no.
0: A última hora,
1: a última hora no.
0: Porque llegaste con la mano vacía y llegaste.
1: Estaba
0: así.
1: Planificado.
0: Planificado bien, como que mandaste tu
1: surprise,
0: delivery.
1: Surprise.
0: Tu Rappi en ese momento. Yo, en cambio, ya compré tu regalo, lo he envuelto.
1: No, mentirosa.
0: De verdad.
1: Bueno,
0: no me crees.
1: Bueno, cuando llegue el momento lo descubriremos. Señores y señores, 10:42. Esta es la canción del mundial, ¿verdad?
2: Sí, claro.
1: Sabes que RPP es la única radio oficial del mundial de fútbol de Estados Unidos, man, Canadá y México.
0: ¡Caramba!
1: Chúpate esa mandarina.
2: Mañana, ¿no? Empieza. El tanque
1: ya
2: está allá.
1: Ya está
0: el tanque,
1: allá.
0: El tanque, qué lechero el tanque.
1: Alan también también ya está.
0: ¡Ala, qué lechero!
1: Están en el partido inaugural que se va a hacer en el Estadio Azteca, en México.
2: ¡Nos enlazamos con el tanque!
1: A ver.
0: ¡Amigos! Tanquecito, ¿cómo te va?
3: ¡Amigos!
0: ¿Cómo está ahí el clima?
3: ¡Hace frío!
0: Estás en México, ¿verdad? ¿Ya comiste tus taquitos?
3: ¡En México con Parinacocha!
1: Oye, ahora quiero pedirle a la gente que nos envíe qué cosas no le gusta hacer en casa. Barrer dice que no es tan chévere para muchos.
0: Doblar ropa, me cuenta acá una amiga.
1: Doblar ropa, qué fuerte. De ahí dice
0: lavar medias blancas de mis hijos.
1: ¡Hala! Lo que pasa es que parece que Mati es de esas mamitas hermosas que cuando le toca ropa blanca la quiere dejar pero impecable.
0: A mí que Dios me perdone, pero las medias blancas de mi hijo cuando están muy mugrosas las boto.
2: Así está, claro. Una forma.
0: Oye, yo me voy a...
1: Chivolo va al colegio con medias percudidas.
0: En Gamarra te venden un paquetazo, baratazo, las medias, yo las cambio, está huevo, te poner a lavar.
1: Lavar a mano también es complicado.
0: No, olvídate, no puedo.
2: Pero lavar las medias blancas, mira, el secreto es que las laves en agua caliente.
1: Agua caliente. Caliente con rodajitas de jabón. Ajá. Y un poquito de lejía y quedan.
0: ¿Y quién las va a lavar?
2: Si las hace servir,
1: ¿qué
0: más? Les estoy diciendo que no me gusta lavar y quieren que yo lave con agua caliente y rodajita fuera.
2: Pregúntale de nuevo, ¿quién va a lavar?
0: ¿Quién va a lavar?
1: ¡Tú, aproveche esa agua y con esa agua te metes una bañada también.
0: Ahí lo pondría Javier, pues, a rasguear las medias.
1: Andreita de Ventanilla dice planchar.
2: ¡Hala!
1: ¡Buah! Oh, ¡buah!
0: Estar con mi esposa en casa, no me gusta.
1: ¡Ah, qué bacán!
2: Javier. No.
1: Saludos, Javier.
0: Oye, Javier, deja de estar creándote cuentas.
2: Tengo un audio.
1: Suéltalo.
4: A ver, buenos días, Marquina. Buenos días, Mariela Zanetti.
0: ¡Habla, causa!
4: Yo de todo en mi casa, te puedo barrer, cocinar, hasta lavar.
2: Hace todo.
4: Los platos, pero lavar la ropa.
2: Uy.
4: Nada que ver. Enseñar a mis chukis a hacer su tarea, sentarme a la mesa. Menos todavía, no tengo paciencia.
0: ¡Ala! Esos son los hombres que valen la pena, que laven, que hagan todo.
1: Él dice que no.
0: Que todo. No, él hace todo, dice, barre, pero todo, mismo. Pero no le gusta hacer algunas cositas, ¿no?
1: Sí,
0: ¿no?
1: Claro. Es que también es cierto, o sea, esa labor de papá. De sentarte a que tu hijo digamos, ayudar a tu hijo con las tareas.
2: Uy, es una chambaza.
1: Necesitas,
2: ¿no?,
1: paciencia.
2: Tiempo y paciencia.
0: Claro. Escúchame, ¿tú qué haces en tu casa, Marquina?
1: Yo lavo la... O sea,
0: a ver.
1: Está bien dividido todo. Porque mira, yo lavo todo lo que es platos, esa vaina.
0: Ya.
1: O sea, yo llego a mi casa y hay platos así que han dejado.
0: Lo lavas.
1: Todo lo tengo que
0: pero
1: lavar.
0: Pero que son dos platitos,
1: ¿no? No, no son dos, porque a veces son ollas, porque a veces ancochamos los huevitos.
0: Ay, ay, ay.
1: Y las ollas no se lavan con cualquier detergente, se lavan con esa pastita.
0: Igual que yo. Que yo cocino todo y dejo ahí amontonadito para que Javier venga y lo lave.
1: Pero es cierto que, por ejemplo, mi esposa sí es más hábil de estar viendo, o esto ya venció, ¿por qué tenemos esta vaina acá guardada? Esto no se puede quedar acá, hay que botar.
0: Ah, no, yo lo dejo ahí vencido, lo consumo igual.
5: Ah, sí.
0: Sí, mano. Cuando llegan mis amigas, uso todo vencido.
1: ya está. Las amigas están todas podridas. ¿Cómo la
0: voy? Pero nunca les ha hecho daño. Eso de vencimiento.
1: Uy, esto es un datazo.
0: Es puro floro.
1: ¿Alguna vez ustedes no sé si se acuerdan, pero mi abuelita me mandaba probablemente una de las labores más horribles, que era: escógeme el arroz, hijito.
0: ¡Ay, no!
1: Compraba arroz a granel y me decía: escógeme el arroz, búscame los gorgojitos.
0: ¡Pala, tu vieja hacía!
1: Ay, la abuelita, le decía: abuelita, pero si quieres salir a la calle o no, ya, escógeme el arroz.
5: ¡Mamá! Es como que te haría contar la arena.
0: Escúchame, pero si ahora ya venden bolsa, ya está todo.
1: Pero en esa época la abuelita compraba granel.
0: No.
2: Claro,
0: no.
2: Hoy en día hay gente que todavía hace eso, ¿ah?
0: No,
2: compra
0: olvídate.
2: Granel y escoge.
0: Roxana, te pone a sacar gorgojos.
2: No. No, pero yo he visto que todavía hay gente que sí se pone. No.
0: Yo compro ya, yo ni lo lavo, de frente a la olla nomás.
5: Hay un audio.
1: Suéltalo.
6: Hola, Marielita, buenos días a todos. Soy Ana Belén de Arequipa. Lo que más detesto es limpiar el baño de los hombres. Dios mío, en mi casa.
5: ¿Qué hablas?
6: Creo que estos tienen un soplete. Oh. No sé, pero qué asco, en serio. O sea, tengo que entrar con 5 mascarillas,
0: un
6: así
0: soplete.
6: Tipo. Completamente utensilios de COVID, creo.
0: Oh, no. Ellos son, los hombres son especialistas
1: en el viejo chinguetero.
0: Cuando orina, hasta la cerámica del baño ensucian, salpican. Son la cara.
5: ¿En serio?
1: Claro. Encima llega.
0: No pueden apuntar bien. Encima, si están mal de la próstata, peor todavía.
1: Encima llega y ni siquiera quiere agarrar así nomás.
0: No, así.
1: Y encima es chipi. Solo se chinguetea.
0: Hoy día, por ejemplo, que me he bañado, he encontrado mi jabón lleno de pelos.
1: Epa, pero pelos tuyos serán, pues, ¿no?
0: No, si yo no me baño desde.
1: Oh, no. Ahí está, comprobado. Eso quería llegar nada más. Eso es todo, amigo de Radio La Mega.
0: Esa era una broma. Pero es verdad, encontré con baño y con pelo.
1: ¿Pelos ambos o pelos lacios?
0: No, de su cabeza, supongo, de su barba.
1: ¿De qué cabeza?
0: De la barba, pues. Es que Javier tiene barba.
1: Ya está.
0: Entonces, cuando se rasura, se lava y queda pegado los pelos.
1: Epa.
0: Y le digo: mira el jabón, mira. Sácalo, uno por uno, saca. Ahí lo he dejado sacando pelos.
1: Dios mío. Hermano, afeítatelo. Regresamos con más. 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
2: 10:58.
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0: Atención, 11 de la mañana con 8 minutos. 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
0: Bueno.
1: Hoy día tenemos visita acá en el set.
0: Sí, sí, sí.
1: Una visita muy limpia. Sí. Que huele rico, que desinfecta.
0: Tanto así que Mariela Zanetti trajo un producto.
1: Pero sin querer.
0: Un producto ya vencido.
1: No está vencido.
0: No le importó nada. Trajo un producto ya.
1: Ahí te estoy echando para que te desinfectes. Esto es Clorox, que es un aerosol desinfectante que, por ejemplo, ¿no? Yo que paro con gripe y acá vienen en la cabina puro mogosos.
0: Oh, no.
1: Entonces yo tengo que, para no estar enfermando, me tengo que agarro y echo. Escucha, mira, escucha.
0: ¿Eh? Ya está.
1: Entonces eso hace que el virus, las bacterias y los hongos se eliminen al 99.9%.
0: Si los hongos se van a morir ahorita, pues yo me voy a morir yo también.
1: A tu pie, güey.
0: No.
1: A tu zapatilla. Escúchame, buenazo, porque... si estás con gripe, aparte que huele rico, te desinfecta, ya no te contagias, pues.
0: Bueno, yo prefiero los pañitos. Clorox Wipes.
3: ¿Ah, sí?
0: Para ti.
1: También
0: ya,
1: es bueno.
0: Ya con esa merluza ya cerramos ya dos ya.
1: años. Escúchame, pero los pañitos son buenos, pero, por ejemplo, si tienes gripe, ¿cómo limpias? Cambia este aerosol, pues todo abarca.
0: Bueno, primero te tienes que preocupar por bañarte seguido. Que eso también es importante.
1: Hay un jabón, bueno, de cloro.
0: También están, ¿no?, los amigos de Poet que están acá con nosotros. Les agradecemos un montón. Gracias. Pero justo han caído preciso, porque hoy el tema es qué cosa no me gusta hacer en mi casa. Cosas que no te gusta hacer en tu casa. Mariela ya confirmó que lavar ropa, ¿verdad? Lavar ropa, nada que ver. Paquito ya confirmó que
3: no le gusta planchar.
0: A ver, una por una, con presentación oficial.
1: ¿Qué primero, no te gusta
0: buenos
1: hacer?
0: Días, ¿con quién tengo el gusto?
4: Buenos días, mi nombre es Jocelyn Vela y a mí no me gusta lavar platos.
1: Oh. ¡Ay, eres de las mías!
0: Bien.
1: ¿Sí o no que te da alergia? Comienza a picarte todo, ¿verdad?
4: Sí, me pica todo.
1: Eso,
4: no me gusta.
1: Alergia.
0: Hay guantes,
1: alergia.
0: También hay guantes.
1: No, el peor, porque me suda por dentro la mano.
0: Bueno, por favor.
1: ¡Ay, qué jovencitas son ahora, sí, ¿no? ¿Cuántos años tienes?
4: 23.
1: Soy una bebé, tiene la edad de mi hija.
0: A ver, eso, tú también estás bien viejito, ¿no? No,
1: ¿qué te pasa?
0: No, le decía que... Vergüenza. Por favor.
1: ¿Cuál es tu nombre, preciado?
4: Mi nombre es Ariana León.
0: Ay, Ariana León, ¿y representas el departamento de...?
4: Clorox.
0: No, perdón.
1: De Clorox.
0: ¿Qué no te gusta?
4: Lo que menos me gusta es lavar ropa.
1: Ay, de la mía, ¿no te digo?
4: Sí, sí, me detesta bastante.
1: A nosotros las mujeres no nos gusta lavar, no sé por qué, a la mayoría.
0: Por favor.
1: Preferimos cocinar, preferimos ordenar, pero lavar es como que nos da alergia. ¿No?
0: Bienvenida, ¿y con quién tenemos el gusto?
5: Mi nombre es Zoe Saldaña.
0: Zoe Saldaña.
5: Y ya yo sí dijo una de las cosas que no me gusta, que es lavar platos, pero la segunda que no me gusta es limpiar el desastre que hace mi esposo después de cocinar.
0: Ay, ya. Es como... es un chef. Entonces se inspira, pero de ahí...
5: Sí. Y deja todo hecho.
1: Ay,
5: necesita un sous-chef para que le limpie todo.
0: Ya está. Bacán.
1: Yo pensé que iba a decir que no le gusta a su esposo. Pero pasa, porque yo también estoy en eso.
0: A ver,
6: Bueno, a mí, igual que a ti, Mariela, no me gusta lavar ropa, pero dentro del lavar no me gusta restregar medias, calzones, calzoncillos,
1: yo las boto.
6: Y para eso, chicos, existe Clorox Ropa Color, la moradita. Ahí les alivia todo el restriego.
1: Ya no tienes que estar.
6: Exacto, le soluciona, por ejemplo, la mancha se elimina.
0: Paquito pregunta lo que él deja siempre unos crayolazos.
3: Claro.
6: Salen también.
1: A la lavadora lo meto el Clorox Lavar Ropa de color.
6: También.
0: Frenada y eso camión.
6: Solito ya resolito. Pero cuando también tienes manchas así serias, que tienes como los crayolazos, ahí le metes la moradita.
0: Está.
6: Soluciones.
0: Hermoso.
6: Acuérdense, la moradita.
0: La moradita, de todas maneras. Gracias, chicas. Por favor, Daniela, no te hagas la loca, te toca a ti.
1: Por favor.
0: Daniela, arrancas tú.
1: Por favor, ¿ah?
0: ¿Qué no te gusta?
2: No me gusta limpiar las mamparas.
1: ¡Hala! Porque
2: o sea, ni tampoco el piso. O sea,
0: no te gusta limpiar nada.
2: Mi piso es laminado.
0: Ah, ya.
2: Eso sí me ayuda la señora, pero claro. Pero con poet sí, he intentado, pero los del baño y la cocina, ¿no?
1: A mí me encanta limpiar, por ejemplo, mi piso con poet así porque queda fresco, sí, limpiecito. Sí. Siente que cambia todo el ambiente, ¿no?
2: Yo soy fan del aroma de bebé y del nuevo.
1: De bebé. Ese lo uso para el cuarto de mi hijo. Me gusta para el cuarto de mis hijos. Pero también tampoco no me gusta limpiar las mamparas porque es mucho sacrificio. Con su papel periódico, saco unos brazazos, pero de He-Man.
0: Ya está, perfecto. Por favor, siguiente participante.
1: Por favor.
0: Por favor, la presentación oficial, ¿con quién tenemos el gusto?
7: Con Ana Paula Pando, Ana asesora Paula. Digital de RPP.
0: Muy bien, Ana Paula.
7: A ver, a mí me encanta limpiar, pero no me gusta limpiar los trapos. Pero bueno,
1: ay, no, pues.
7: Para eso tenemos Clorox Lejía y Clorox Color. Los dejamos dejando un ratito. Y listo.
1: O usan los pañitos también.
7: También.
1: Y ya no tiene que estar usando esos trapos.
0: Pues claro.
1: Ya muy antiguo esos trapos. Los pañitos al toque, papá.
0: No, pero mi seño que todavía usa sus trapitos porque no quiere, digamos, importante también que sepa que hay una opción para lavarlos, ¿sí o no?
1: Claro.
0: Buenos días, ¿por qué tenemos el gusto?
8: Hola, soy Rocío Vizcarra, asesora comercial de Clorox. Y a mí lo que no me gustan son muchas cosas. Coser,
1: no me gusta
8: lavar
1: nada.
8: Platos.
0: No te gusta hacer nada, Tina.
8: Sí, en general,
1: es verdad, es válido. Es válido porque ella es una mujer que trabaja fuera de casa.
8: Lo tengo que hacer cuando me toca hacerlo, claro. Lo hago.
1: A mí no.
8: Cuando limpio mis pisos, también lo hago con Clorox, porque me gusta, con Poet, perdón, también.
1: Claro.
8: Entonces, eso.
1: Guayando. Interesante.
0: Impresionante,
1: ¿no?
0: Y la gente, mira, el WhatsApp explotado. Dice, nadie le gusta hacer esto. 11 con 15. Ya sabes, ¿qué no te gusta hacer en tu jato? Es el tema de hoy. Mándalo al WhatsApp. ¿Qué WhatsApp, Paquito?
9: Es el 971-446-726.
0: Que canten las chicas, que no han cantado por la
10: 971-446-726.
0: Hermoso. Regresamos aquí. Quédate aquí en Radio La Mega Mix.
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1: 11 y 29.
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3: El jugador uruguayo Sebastián El Loco Abreu lanzó una polémica declaración. Uruguay es la segunda selección más grande del mundo por debajo de Brasil. Nosotros tenemos 4 mundiales y 15 Copas América. Argentina no nos alcanza. ¿Ustedes qué opinan?
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1: Seguimos aquí en Radio La Mega Mix. Oye, ¿ya probaste Casino Torre?
2: Casino Torre.
1: La de las 12 galletas.
2: Qué rico.
1: Esa misma. 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Avenida Paseo de la República, 3866 San Isidro. 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
2: ¡Qué rico!
1: Ahí lo quiero ver, ¿ah? ¿Eh? Ahora sí. Hablando de PAC, va a enseñarnos su PAC, el señor Coqui Belaúnde en el Perú.
3: Coqui. Apúrense que estoy con el tiempo.
4: Ya, ¿qué, dime, novedades?
3: Bueno, las novedades. Oye, es que sigue la incertidumbre. ¿Quién va a ganar? Robbie Sánchez.
4: Bueno, en primer lugar hay que mandarlo.
3: Okay, Sofía.
4: Escúchame, eso después. Lo primero es que hay que mandarle un saludo de condolencia a nuestro querido amigo Tomate Barraza, que acaba de fallecer su mamita. Así que le mandamos todo nuestro abrazo, nuestro cariño y nuestra solidaridad en estos momentos tan difícil que debe estar pasando.
1: Fuerza, Tomate. Abrazo grande para Tomatito.
4: Ahora sí, manda tu cherry.
1: Ahora sí que venga Coqui, porque las condolencias las da Daniel Marquina.
4: Claro.
1: Abrazo grande para Tomatito.
2: ¡Vamos, Coqui!
3: Ay, bueno, continuamos con lo nuestro. Montserrat se ríe de Melcocha. Le dijo, ¿qué vas a hacer, padre, tú, viejo seco?
4: ¿Cómo?
3: Así le dijo.
4: ¿Pero por qué seco?
3: Te quiero ver sufrir.
4: Bueno,
3: no quiero tu alegría.
4: Habrá que preguntarle si a los 90 y tantos años, porque así como la mujer entra en una menopausia y deja de procrear ya, deja de ovular, el hombre, quiero saber si también le pasa lo mismo.
2: Qué buena pregunta,
4: ¿no? ¿Sí o no? Porque dan 90 y tantos años.
3: De repente puede, Melcocha, de repente toma su maca, come su ganar pomacho.
4: Pero por más que tomes maca y todo, así como la mujer deja de ovular, el hombre también dejará de... ¿No? Normal, pues, 90.
3: El hombre...
4: Por eso,
3: salen más débiles, pero igual salen.
4: Habrá que preguntar bien, ¿no?
2: No le estarán dando un domingo.
4: ¿Qué tanta probabilidad de salir?
3: ¡Ay, qué fuerte! Bueno... En la entrevista de la Chévez, café con la Chévez. Ay, le mando un beso a la Chévez, qué linda que es. Bueno, lo que confesó Pamela es que dije que Cristian durmió en la casa de Pamela en el día del auto rana.
4: ¿Qué Pamela?
3: Pamela Franco.
4: Ah, pero claro, si era su esposa.
3: Pero fue el mismo día del auto rana.
4: Pero era su mujer, pues.
2: Ese día no sabía, pero se había
4: dado. Él no sabía, ¿no te acuerdas? Y es noticia bien paja. Está bien atrasado, oye, tú con tu chisme, oye. Todo eso ya salió,
3: por favor, te lo estoy...
4: ¡Fuera! Y aquí traigo a Carlos Cacho, ya tráeme a Carlos Cacho.
3: Por favor. Ay, ya bueno.
4: Mucho
3: entonces,
4: programa, tiene este señor.
3: Ya, ya no bueno, sé. Le doy otro dato, no vea la granja.
4: Ah, ya va a terminar ya, el sábado de la final.
3: ¿A quién? Dato.
4: ¿A quién?
3: Ya no aparece más.
4: ¿Quién?
3: En la granja.
2: ¿Ah, sí? ¿Quién?
3: No hay temporada 2.
2: Ah, ya no hay.
3: Y te lo digo con el taco.
2: ¿Ah, sí?
4: Pues te equivocas.
3: Porque se fue en rojo. Pura pérdida.
4: Mentira, te equivocas, te digo.
3: Te lo digo la verdad.
4: Te equivocas.
3: Pura pérdida.
4: Como payasos van a quedar.
3: Ay, Dios mío. Acuérdate de mí, Paquito.
4: Acuérdate lo que yo te digo. Me pedirás perdón.
3: Ay, vas a terminar en JB, vas a ver.
4: Ay, ya quisiera, ya quisiera.
3: Ay, me muero.
4: Ya, ¿algo más que quieres decir?
3: Oye, regalamos 50 soles.
4: Ya, vete nomás a tu programa, porque ya te están llamando. Vete, ya, vete.
3: Pero regalamos 50 soles.
4: Ah, sí, claro, en el que cocinas con, pues. Pero eso es más tardecito, Coco, no ahorita, más tardecito. ¿Ahorita ya? ¿Ahorita con Marquina vamos a regalar los 50 soles?
3: Es el bloque que viene a continuación, los 50 soles.
4: Claro, a partir de las 12, pues, Coco, pero...
3: Pero por eso la sacaron de la granja.
4: Es que Coco con sus dedos gordos confunde, de verdad. Él cree que aclara, pero confunde. A partir del mediodía tiene que mandar su mensaje de texto.
3: ¡Pero explícate bien!
4: Es que se explique bien este gordito.
3: 50 soles para ti.
1: Ya, Coqui, gracias. 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

0: 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Uy. Y a todo mis, por supuesto.
1: Qué rico.
0: ¿Qué tienes que hacer? 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Nombre, distrito y edad. Nombre, distrito y edad. Y te llevas ahorita.
1: ¿Cuánto?
0: Ahorita.
1: ¿Cuánto?
0: 50 soles. ¿Qué puedes hacer con 50 soles, Paquito?
1: ¿Qué tengo que hacer? Mira, me está faltando para completar, para pagar mi recibo de luz.
0: Ajá.
1: En serio, tengo que completar. Y justo
0: yo tengo que pagar una cuentita también. Uy, acá ya, y esos ya. 50 soles me caerían.
1: Uy,
0: rico, rico. ¿Y tú, Coquito?
2: Yo la verdad me compraría mis pastillas que me ha recetado el doctor y se me han acabado y tengo que volver a comprar.
0: ¿Qué pastillas? Pastillas? ¿Qué pastillas?
2: Para la garganta, para la infección, okay. Ya. Estoy con me quedan los bronquios, mi jarabe y con 50 solcitos me alcanza para la medicina.
0: ¡Qué rico! Ya lo saben, 50 soles. ¡50 soles!
1: ¡Luquita! ¿Qué harías
0: así
1: tú?
0: Que, ¿qué

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1: Muy rápido, muy rápido.
0: 971-446-726.
1: Gracias, Mariela.
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1: 12 en punto.
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0: hables de mi voz.
1: No, está bien. ¿Qué esta canción queda con tu voz?
0: ¿Sí o no? Porque yo tengo la voz de la India. Mira, claro. Escucha. Poca cosa. Sigan hablando de mí.
1: Tal cual.
0: Porque eso me hace feliz. ¿Qué pasa? ¿Por qué te ríes?
1: Porque quiero escuchar.
0: De felicidad, supongo.
1: Claro.
0: Muy bien.
1: A capela quiero escucharte.
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1: ¡Gracias, IPESA!
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1: Buenazo, reina.
0: Oye, también algo importante que te tengo que decir. Mientras tanto, anda mandando tu mensaje de texto, porque viene el que cocinas con. Apúrate. Todo esto, Cherry, que estoy haciendo es para darte tiempo.
2: ¿A qué número tengo que mandar?
0: 971-446-726.
2: Que lo digan las chicas mañaneras. Las chicas mañaneras.
1: Está sentada, levántate, chica, cante.
3: 971-446-726.
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0: ya Coco con su dedo gordo que lo está moviendo, que parecen dos salchichas.
1: El teléfono.
0: 971-446-726. ¿Cómo? 971-446-726. Acá nuestra amiga de Recursos Humanos, por favor, que diga el teléfono. Que diga el teléfono. 971-446-726. Vamos, ¿tu nombre? ¿Su nombre es?
2: Rosa.
0: Rosa, vamos, Rosa.
1: Cantando, con el... cantando.
0: Cantando. Ahí el micro, vamos, Rosita.
2: 971-446-726.
0: ¡Eva! Ahora Coco, Coco.
1: 971-446-726.
0: Paquito, Paquito, te llama.
3: 971-446-726.
0: Bueno, ahora sí llegó el momento del ¿qué cocinas con?

0: ¡Ajá!
1: Perfecto, vamos con la primera participante. Ya sabes cómo jugar. Te vamos a llamar y te dije, si yo escucho el Omega Mix, tocamos de todo. Te voy a ayudar, no te preocupes, te voy a ayudar.
2: Listo.
1: Listo, nos vamos a Santanita con 37 años. Ella es Candy Carvajal.
2: ¿Cómo?
1: Candy Carvajal.
2: Vamos allá.
1: Vamos, Candy Carvajal. Atiende el teléfono, mamachita. Coco no ha puesto en la pizarra cuáles serán los ingredientes.
2: ¿Por qué será, no?
1: Ah.
2: La emoción le ganó.
1: No, lo que pasa es que quieres entrar. Ahí está. ¿Qué radio escuchas?
3: Aló, buenas tardes. Radio La Megamix, tocamos de todo.
1: ¡Bien! Me encanta ese tono. Radio La Megamix, tocamos de todo. Jojolete. ¿Cómo estás, Candy?
3: Ay, muy bien, aquí en la casa, cocinando.
1: ¡Qué rico! ¿Qué estás cocinando?
3: Un rico así de gallina.
1: ¡Qué rico! Mira, este ingrediente es facilito. Tienes que estar mosca, nomás te digo. Porque ya con este para regalarte de frente el premio. Yo ni te haría concursar, ¿eh? Pero con protocolo ya no necesitas ni ayuda ya.
2: Claro.
1: En 10 segundos, 5 platos. Escucha bien, ¿ah? ¿Eh? Que se cocinen con agua.
3: Ya, cebada, caldo de gallina, estofado de pollo, arroz con pollo,
1: pescado
3: frito.
1: Listo, ya está.
4: Pescado frito no se cocina con agua.
1: ¿Cómo que no? ¿Y lo lavas? ¿El pescado no lo lavas?
4: No, se cocina con agua.
1: Ceviche, ya está. Listo.
2: No, ya terminé el tiempo.
1: No, ya fue, oye, se acaba de llevar 50 soles.
4: ¿De dónde? ¿Tu plata saldrá?
1: No, escúchame, el ceviche lleva agua, pues, claro, un poquito de...
4: Bueno, vamos a regalar, pero de tu plata.
1: ¿Por qué mi plata?
4: Porque no dijo los 5 platos.
2: Ceviche.
1: Claro. Pero dijo otro plato aparte de pescado frito.
4: Se hace con agua.
1: Claro, se le echa un poquito de agua, Coco, para que suelta jugo.
4: Dijo arroz con pescado, y el arroz con pescado no se hace con agua.
1: Y el agua, el arroz.
4: ¿No das echar el agua al pescado?
1: Y al arroz. El arroz con pescado. ¿El arroz no lleva agua? ¿El arroz lleva agua o no lleva agua?
2: Mejor vaya.
1: ¿El arroz lleva agua?
2: Mariela. Mariela, mejor vayan al Palacio de Justicia a discutir este tema, por favor.
1: Candy, ¿el arroz lleva agua o no lleva agua?
2: Lleva.
1: A ver, ¿qué vas a decir?
2: Uy, creo que se fue Candy.
4: Ya,
2: Candy.
4: Ya, sus 50 soles.
1: Candy,
4: ya.
1: ¿Te llevaste 50 soles?
2: ¿Está?
3: Gracias, Marielita.
1: Candy, ¿te das cuenta todo lo que yo tengo que pasar en esta radio? Tengo que pelearme por ustedes, porque acá los angurrientos se quieren ganar. Guardar los 50 soles.
3: Qué malo es el Coco.
1: Así es, malo. Ya no le invites nada, solo a mí. Muy bien, Candy. Él te va a coger todos los datitos.

0: Acá estamos en la Mega Mix. Tocamos de todo. Ya regresamos con...
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0: Amor.

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2: Ajá, ya llegaron, ya están aquí. Amor Rebelde. Acá están todas las chicas y chicos hermosos. Bueno, las chicas más que los chicos, ¿eh? Discúlpame, causa, pero es la verdad. 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

0: Deidad.
1: Caramba, ellos son los chibolos de la cumbia. Deidad. Estudia en Deidad, ¿cómo era la? Ese paquito. Con ustedes, Amor Rebelde.
2: Chupa y se la plata.
1: Chibolo, ¿cuál es tu nombre? Por favor, presenta.
2: Jairo Campos, el Santeño.
1: El Santeño. La chica linda.
3: Yo soy Paola Rubio.
1: Paola Rubio, ¿y tú?
3: Y yo, Rosalí Canario.
1: Rosalí Canario. Hay unas guaguitas. ¿Son todos ustedes o falta grupo? Falta gente, ¿no?
2: Ahí están.
1: ¿Dónde están?
2: ¿Y
1: qué hacen afuera? ¿Qué pasen, pues? Bueno, ahí están llegando. Muy bien. Cuénteme, ¿qué nos han traído? ¿Qué novedades? Siempre es un gusto tenerlos, por supuesto, aquí en la Mega Mix.
3: Muchas gracias por la invitación, la verdad. El día de hoy traemos muchas primicias. Este viernes estamos estrenando el Mix Dimensión en la voz de Ale Seijas. Más adelante si viene otra primicia en la voz de las demás de mis compañeros. Pero también quiero comentarte que se acaba de estrenar el Mix Fiera.
1: ¿Fiera? ¿El Mix Fiera? ¿De qué trata el Mix Fiera? O sea, de las fieras que arrancan, bueno, que matan, que comen.
3: Bueno, depende cómo lo tomes. Algunas lo interpretan como las amantes, otras como las oficiales. Y se la dedican a las amantes.
1: O a las esposas. O a las esposas también podría ser.
3: O las amantes dedican a las esposas.
1: Depende cómo tú lo veas.
3: ¿Cómo tú lo ves?
1: A ver, cántamelo, por favor. Tengo la duda.

0: hecho el coro y la gente dice, ah, qué linda voz, es mía, ¿ya ves?
1: Sí, por favor. El próximo integrante te llamo Rebelde, ¿eh?
0: O sea, yo podría ser la señora Rebelde. Sí. Bueno, y acá otra cancioncita. Hay un tema que a mí me encanta que es Mix Amor Sincero. Y el Mix Loca me encanta también. Ese se lo voy a dejar para él porque tiene cara loca. Pero Mix Amor Sincero.
1: Claro, es uno de los recientes éxitos de Amor Rebelde.
0: Por
1: también.
0: Favor, cántala.
1: Pero es tan reciente, ya más de un mes ya que tiene, salió.
0: Pero me gusta, pues.
2: Sigue en tendencia, sí, sigue en tendencia.
0: Sigue en tendencia. Yo lo escucho siempre en mi radio. Dale.
2: ¡Vamos a cantarlo!
0: Estamos aquí en la Mega Mix, tocamos de todo con Amor Rebelde.
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0: sorprendo más cómo ese talento que Dios me ha dado para poder cantar.
1: Podría ser una rebelde más.
0: Escúchame, es que la gente no sabe, pero yo he estado cantando. Un saludo para el papá Juan Oliver y la mamá María Teófila, que están trabajando y escuchando la Mega Mix. Regresamos con Amor Rebelde aquí en la Mega Mix.
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0: Ahora me tocan el Mix Loca, mi canción.

0: Por ya no me pidan cantar más, ¿ya? Que me estoy doliendo la garganta de tanto cantar y eso es un problema. Y acá los chicos de Amor Rebelde se van a sentir mal. Se van a sentir como que no, mucha competencia. No, no, no. Seguimos aquí en La Mega Miss. Volvemos con Amor Rebelde. ¿Dónde se están presentando, cariño mío?
1: Vamos a estar este viernes en Tacna. Vamos a estar en Hilo también. El sábado vamos a estar con toda la gente de La Frontera.
0: Caramba.
1: Vamos a estar en Chala.
0: Pala.
1: Se viene el Nuevo Imperial.
0: Pala.
1: Puno, Juliaca, Tocache. Se viene Coma, Guaranchal, Humay.
0: Ya
1: Así, Huánuco, Trujillo, Chimbote y el 3, 4, 5 nos vamos a Julio.
0: Escúchame.
1: A Santiago de Chile.
0: Escúchame. ¿No quieren por ahí una locutora, alguien que les anima de que vayan a ser partner con el locutor? Tan harta chamba tienen, ¿ah?
1: Tú eres una rebelde más.
0: Yo puedo ir, yo hago los coros, les cargo las maletas, animo, todo. No gasto mucho, como poquito porque estoy a dieta. Habla.
1: ¿Ah? Hay que nos ayude a subirse el vestido.
2: Sí,
0: ¿qué? Ya la otra quiere calatearse ya. Bueno, por favor, hay unas canciones que a mí me encantan. Me encanta, por ejemplo, la Miss Loca.
1: Lo bueno que tú, aquí cuando llegamos siempre, te sabes todas nuestras canciones, Mariela.
0: Por favor, yo podría hacer tranquilamente, te quito la chamba de locutora. Mira, Duele el Amor, Mix Dimensión, eso. Son canciones de éxito de Amor Rebelde. Por favor, ¿quién me la canta, por favor? ¿Tu nombre?
2: Canario.
0: Ay, Canario, ella es su voz y habla como Canario. ¡Pi, pi, pi! ¡Para fuerte, caramba!
2: ¡Rosy Canario!
0: ¡Eso me gusta! ¡Dale!
2: Esa no es.
1: Esta es tu loca.
0: Esa es la Miss Loca que canta la otra loca.
2: Esa canción la canto con Matías.
0: ¡Eso!
2: ¡Es Matías!
1: ¡Duele el Amor, el Megamix!
0: Matías, el más bebé, el más chiquitito. Claro, él es más chiquito. Ah, él es más, ese ya no, ya a veces está en el nido está.

0: acá pasó algo. Algo pasó, no sé si lo notaron. ¿Qué pasó? Pero que hubo una chica. Tú y yo somos culpables, pero somos vulnerables. Y la otra, ay, se rechimpa. Hubo una un electric, así, un locutón así.
1: Que se meten al personaje.
2: Claro,
0: un chimpón. Algo ha pasado acá, algo ha pasado.
3: No, es parte de la interpretación.
0: No me digas que te lo, no me digas que te estás gileando.
3: No.
0: Ay, yo tengo un ojo.
4: Ojo de loca.
2: Mira, loca, no se equivoca.
0: Todo el, las giras, todo el tiempo metidos en un bus, viajando, jajaja. Ja, ja. ¿Sí o no?
1: Claro.
0: ¿Sí o no? A ver, acá, ¿quién es el más travieso? ¿Quién es el más travieso?
1: Más travieso, tengo.
0: Este tiene una cara. ¿Cuántos años tiene tu papá? Ven.
2: A ver.
0: ¿Cuántos añitos tiene?
5: Un gusto, yo tengo 14 años.
0: ¡Cóchale, vale!
2: No, pero yo soy súper tranquilo.
0: Hijito, ah. Tú deberías estar. Créelo, dos por dos.
2: Cuatro.
0: Ocho por ocho. ¿Ah? Cinco por cinco. A ese, el chiquito debería tener 14 años de estar chambeando. ¿Y tu hijito cuántos años tienes?
2: Yo tengo 16 años.
0: Ya, ¡ay, yo ya veía! Él es un bebé, recién está comenzando. Ay, ¿tú cuántos años tienes? ¿Cuántos años tienes?
3: Yo tengo 23.
0: No, es Ayala.
3: Ay.
0: ¿Tú?
1: 27.
0: No, hijito, tú estás usadazo ya. Ya lo tuyo está, pero de ida y vuelta. Como callejón de Guayla. No, ya está ya. Ya está bien boceado. Me encanta, por favor. Quiero que me canten Mix Dimensión. ¿Quién canta Mix Dimensión, por favor?
1: Nuestra.
0: Ay, mío, cochita linda. ¿Cuántos años tienes?
3: 20.
0: Bebita todavía.

0: Oye, quiero mandar algunos saluditos. Un saludo para el amor de mi vida, Jedi Maguiña Chávez de Elías Galván. Dice, un saludo para Santa Chimbote, que estará de aniversario, y para la mejor radio Mega Mix. Bendiciones para cada uno de ustedes. Y un saludo para Aldo, para Aldo's Cortinas y Decoraciones, que tuvo un accidente, se cayó de cerebro. Y esperamos que pronto se recupere, por favor, Aldito, recupérete prontito. Aquí
1: fuerza,
0: estamos.
1: ¡Fuerzas, Aldo!
0: ¡Claro que sí! Ahora sí, chicos. Dígame, ¿dónde los podemos ubicar si queremos contratar Amor Rebelde?
1: Bueno, la verdad que está todo en nuestras redes sociales.
0: Ya, pero tampoco te votes, ¿ah?
1: No, está todo en nuestras redes sociales porque sabe que hay números que salen diciendo promotores por aquí. Ajá. Y el único encargado de los contratos es el señor Irving Morales al 936-266864. 936-266864. Irving Morales, nuestro manager.
0: Saludo también para Proyecto 7 Transporte. Uy, la gente de los transportes, ¿cómo los quiere, ah? Mandan un montón de mensajes. Saludos para toda la gente que está trabajando, taxistas, microbuseros, y que están y son hinchas de Amor Rebelde. Ahora sí, para despedirnos ya, quiero Miss Loca.
2: Mi ronquita.
0: Miss Loca. No, pero yo quiero Loca, pe. Yo quiero.
1: Pecita de ronquita,
0: cántamela,
1: pecita de loca.

0: en voz de Camila Rosas, ¿ah? Realmente impresionante. ¿Ah, cómo?
1: Goza. La que goza.
0: Goza, la que goza.
2: La que goza.
0: Escúchame, pero ¿qué tal voz? Porque para imitar la voz de una de las mejores cantantes, que es Rosy War, que es la voz característica, tiene ronquita. Por eso le han puesto la Miss Ronquita a la canción, ¿verdad? Sí. Increíble, te felicito, ¿eh?
1: De verdad, una admiración a la maestra Rosy War. Y nada, muchas gracias, de verdad, a todo el público que ha aceptado la canción. Muy bonito, ¿verdad?
0: Muy bien, ahora sí, por favor, ciérrame con Miss Loca, por favor.
3: Sí.
0: Tú no quieres cantar, ¿no?
1: Sí.
0: Te botas, ¿no? Te botas porque tienes una voz exacta, ¿no?
2: Su amiga de Chucho.
0: Ahorita voy a practicar, te voy a hacer.

0: escucha, Mara María.
1: Es que hay que cantarlo con sentimiento.
0: Muy bien, eso me gusta.
1: Esa es mi canción, caramba. Bueno, ya me tengo que ir porque estoy loca y tengo hambre.
0: Nosotros también.
1: Nos vamos. Pero regresamos mañana de 10 a 1 y ustedes se quedan aquí en la Mega Mix
2: tocando
1: con Amor Rebelde.

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2: Una en punto.
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Dayer y Aipen te saluda. Buenas tardes, hermanito. Buenas tardes, corazón precioso, hermoso. Tú, mi vida, sí, tú. La que a esta hora viene haciendo sus labores en la casa. Está chambeando. Un besote gigante. ¡Mua, mi amor! Si tu esposo no te dijo que hoy estás bellísima, te lo digo yo, estás preciosa. Bienvenidos, somos Radio La Megamix, tocamos de todo, dale volumen.

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1: 1 y 31. 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

0: 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Una con 47 minutos. 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
0: para acompañarte en tu rutina de hoy miércoles. Lo he hecho con el almuerzo. Hasta aquí me huele tu ají de gallina, mi amor. Imaginariamente, dame una cucharadita, por favor. Un poquito, un poquito. Y dale volumen a tu Megamix. Ahora turno para el logo más rica del Perú.

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2: 1:57.
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envía tu audio diciendo, Chiqui, quiero mi menú. Y ahí, bueno, cuéntame tu plato de entrada para hoy miércoles, tu plato de fondo y de postre, ¿qué vas a almorzar o qué estás almorzando? Apunta mi número. Perdón, de postre, reclama tu canción. Ya la confundí, creo, ya metí la pata ya. Apunta el WhatsApp de Radio La Mega Mix. El 971-446-726. Ya pongo un ejemplo. Chiqui, quiero mi menú. De entrada, un salpicón de pollo. Plato de fondo, ají de gallina. Y de postre, ponme una de los hombres G. Facilito. Arrancamos aquí en Radio La Mega Mix. Tocamos de todo.

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1: Muy bien.

0: El Conejito de Armonía 10. Gracias.
1: Tiempo que no la pongo. Hola, la Megamix.
2: Chiqui, quiero mi menú. Luis, de Rico San Martín de Porras. De entrada, un cevichito. El plato de fondo. Un tallarín verde con su papita la huancaína. Y de postre, la de Sol Estéreo, persiana mime, persiana americana, radio La Mega Mix, tocamos de todo.
1: Bien dicho, La Mega Mix, tocamos de todo. Hola.
3: Hola, Chiqui, quiero mi menú. De entrada, un rico cevichito. De plato de fondo, arroz con pollo. Y de postre, aquí.

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1: 2 y 28. 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
2: El presidente de la FIFA ha prohibido las bubucelas en los estadios durante el Mundial y tampoco se va a permitir el ingreso de silbatos y dispositivos ruidosos. ¿Tú estás a favor de esa medida?
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1: 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El maestro Tito Rojas, cantando desde el cielo, ahora aquí en Radio La Mega Mix. 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
1: 3 en punto.
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1: Quiero poner una ráfaga. Ayúdame a elegirla. ¿Cuál ponemos? ¿Maldito corazón o una ráfaga de amor? ¿Cuál te gusta más? Ambas de ráfaga, elige una. ¿Una ráfaga de amor o maldito corazón? Vamos con llamadas en vivo, llamadas al aire en el teléfono de radio La

0: Hola, la Megamix.
1: ¿Aló?
0: Hola, ¿tu nombre?
1: Enrique.
0: Uy, se te escucha pésimo. Enrique, ¿de dónde?
1: De San Juan de Lurigancho.
0: Enrique, cuéntame, ¿una ráfaga de amor o maldito corazón? ¿Cuál te gusta más?
1: Ráfaga.
0: Chévere, gracias. ¿Qué canción de ráfaga prefieres? ¿Maldito corazón o una ráfaga de amor? Hola, Radio La Megamix.
2: Hola, Chiqui, ¿qué tal? Buenas tardes.
0: ¿Qué tal? ¿Cómo te llamas?
2: Juan Luis.
0: ¿De dónde, Juan Luis?
2: Acá, yo soy de San Juan de Miraflores, pero estoy por La Molina, en La Volante.
0: Ah, está chambeando. Juan Luis,

0: Hola, buenas tardes.
1: Hola, buenas tardes.
0: Oh, ¿estás ronco? ¿Dónde estás? Hola, no, lo digo por la voz. ¿Tu nombre?
1: Marco, Marco.
0: Habla Marco, maldito corazón, una ráfaga de amor.
1: Maldito corazón.
0: Maldito corazón, gracias. Si la siguiente llamada apoya maldito corazón, ganó. Si la siguiente llamada va a apoyar a una ráfaga de amor, tenemos empate otra vez. Número de radio, la Megamix. El 971-446-726. Hola.
2: Chiqui, León Callejero de Comas.
0: Habla León, maldito corazón o una ráfaga de amor.

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1: Me comentan que hay un tráfico tremendo en la Ramiro Perialé. Dirección a Lima, viniendo desde Huachipa. Tengan cuidado. Tráfico tremendo en la Perialé. Dirección de Huachipa, Lima. Cuidado. Buen tema, la bella luz en Radio La Mega Mix. Ahora pregunto, ¿dónde está la gente que le vacila el papá en la salsa? El papá Frankie Ruiz, cantando desde el cielo, temón de temones. Mi libertad, en Radio La Mega Mix, tocamos de todo.

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1: 3:57.
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1: Si la memoria no me falla, la voz de Darwin Torres. Corríjame si me estoy equivocando. Caribeños de Guadalupe en Radio La Mega Mix, tocamos de todo. Envía tu saludo. Este es el momento que la gente puede enviar saludos en el WhatsApp de Radio La Mega Mix al 971-446-726. Repito, 971-446-726. Primero te hago la pregunta, ¿a quién o a quiénes te gustaría enviarles saludos? Envíalo por audio, ojo, letras no, sino audio. Repito el WhatsApp, 971-446-726. Hasta las 5 te estoy acompañando en Radio La Mega Mix. Tocamos de todo.

0: Vamos al aire con audios de WhatsApp. Hola, la Megamix.
1: Hola, chiquis, buenas tardes. 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Saludos para todos, bendiciones. 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
0: En Lima, cercado. Hola, buenas tardes.
2: Hola, chiqui, lo máximo, siempre tú con la buena música de la Mega Mix, la única radio que toca de todo. Saludos para la promo 97 del Colegio Rañe, acá en Moche. Saludos para todos los magníficos. Gracias.
0: Promo 97, han bailado con Arto, Servando y Florentino, ustedes. Hola, la Mega Mix.
3: Sí, un saludito, pe, para acá, para José Luis y Javier, mis dos bobos, de parte de Enrique, de San Juan del Urigancho.
0: Enrique, un abrazo. Hola, la Mega Mix.
4: Buenas tardes, chiqui. Quiero mandar saludos para mi amorcito, Juan Carlos.
0: ¿Ya?
4: Que ahorita está lavando sus

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2: El presidente de la FIFA ha prohibido las bubucelas en los estadios durante el Mundial y tampoco se va a permitir el ingreso de silbatos y dispositivos ruidosos. ¿Tú estás a favor de esa medida?
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0: con audio de WhatsApp. Hola, la Megamix.
1: Buenas tardes, yo escucho Megamix. Un saludo para mi gente de del Comental Trapiche.
0: Ajá.
1: Y un saludo muy especial para mi amigo Rocco, que está de cumpleaños. Son 30 años de cumpleaños.
0: ¡Feliz cumple para Rocco! Hasta las 5 te estamos acompañando en Radio La Megamix. Tocamos de todo.

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1: Saca el programa. Hola, la Mega Mix.
2: Hola, Chiqui. Qué rica salta, Chiqui. Después de tiempo la pones.
1: ¿Cuál?
2: Chiqui, un saludito a la gente de pastelería, panadería Las Nazarenas, en el Cercado de Lima, de Girón Gabelica. A Polito, a Alejo, a señora Kemi, a todos que están escuchando la Mega Mix. Tocamos de todo. Nuevos oyentes, Chiqui. Bendiciones.
1: Hola, la Mega Mix.
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0: Miramarte, su puesto de mercado. Tiene de todo. Y con radio La Megamix de fondo. Buena, doña Marta. Por otro lado viene Enrique en su carrito. Estaba solo. Y ahora está llevando una familia entera. Todos escuchando La Megamix. A ver ese claxon.
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1: Amigos de la Mega Mix, tocamos de todo. ¿Qué tal? ¿Cómo les va? Bienvenidos al Mix Deportivo. El Mix Deportivo Mundialista. Sí, mañana llegó el gran día. Ese día que se ha esperado durante 4 años. ¿Por qué? Porque mañana comienza el Mundial. Mañana arranca, mañana rodará la pelota aquí, en México, en el Estadio Ciudad de México, en el Estadio Azteca, conocido por todos. Jugarán México y Sudáfrica. Nosotros estamos en Ciudad de México con todo lo que concierne a esa fiesta, la fiesta del Mundial, y la compartimos con ustedes en el Mix Deportivo y en la Mega Mix. Tocamos de todo. 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El clima ha sido amable, ¿no? En este día previo a lo que va a ser la inauguración del Mundial, aquí en Ciudad de México brilla el sol por la tarde, buena parte de la tarde, y por supuesto por la noche sí baja un poco la temperatura y hace un poco de frío. Clima muy parecido al de Arequipa, no un clima de sierra, digamos, pero un clima agradable donde se va a desarrollar el partido de mañana entre México y la selección de Sudáfrica. Ya sabes, estamos en el Mix Deportivo Internacional, el Mix Deportivo Mundialista desde México para todos ustedes, y además les vamos a regalar, como todos los días, 100 soles en Tanquea tu Tanque con el Tanque. Así comenzamos el Mix Deportivo Mundialista en la Mega Mix. Tocamos de todo.

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1: Continuamos en el Mix Deportivo Mundialista desde México, aquí donde se va a desarrollar la inauguración del Mundial 2026. Un lugar, para contarle un poco a la gente que nos escucha diariamente en la Mega Mix, que es un lugar, y creo que se lo dije ayer, parecido a Lima, pero más grande, ¿no? Mucho más grande, en realidad. Y tiene muchos puestos de comida, muchos locales comerciales. Es una ciudad inmensa, con mucho tráfico, pero decía, con muchos lugares donde comer. O sea, hay mucho lugar donde venden enchiladas, claramente, tacos, quesadillas, todo lo que ustedes han escuchado y ven también que hay en Lima. Bueno, acá también lo venden, pero en todas las esquinas. En todas las esquinas encuentras un puestecito de refrescos, de aguas frescas, ¿no? ¿Se acuerdan el capítulo del Chavo del Ocho de las aguas frescas? Bueno, acá venden aguas frescas por todos lados, y quesadillas, y tacos, y enchiladas, también por todos lados. Así que le estamos pasando bien porque estamos en un lugar donde se va a desarrollar la fiesta más importante del fútbol mundial, que es la Copa del Mundo, y además porque estamos conociendo una cultura distinta, una cultura que normalmente teníamos posibilidad de apreciar desde las novelas, las películas, ¿no?, las series, pero que ahora estamos palpitando diariamente aquí en México. 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Seguimos con más Mix Deportivo en la Mega Mix. 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
1: Continuamos con el Mix Deportivo en la Mega Mix. Tocamos de todo desde la Ciudad de México, en México, donde se va a jugar el partido inaugural de la Copa Mundial 2026 entre México y Sudáfrica. 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Seguimos con más Mix Deportivo. 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
2: 5:58.
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1: Continuamos en el Mix Deportivo en la Mega Mix. Tocamos de todo. De fondo escuchan seguramente a Ricky Martin, porque aquí en México ya se vive la fiebre mundialista. Mañana es la inauguración. Aquí soltó a llover, se desató la lluvia en Ciudad de México. No saben lo que es, ¿eh? No saben lo que es. La calle está empapada. 5 minutos y se empapa la calle. Así que no sé hasta qué hora lloverá, pero bueno, aquí estamos. 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Tocamos de todo.

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1: Con 24 minutos en todo el Perú, aquí en Ciudad de México, 5 de la tarde con 24 minutos. Les decía en el ingreso anterior que se desató la lluvia, ¿no? Comenzó a llover, entonces me tuve que meter a un restaurante. Me metí a un restaurante para continuar acompañándolos, así que sabrán disculpar si por ahí se filtra alguna música de fondo. En el primer ingreso estaba pegado a la puerta y se escuchaba la música de Ricky Martin. Ahora ya estoy dentro del restaurante. He pedido algo de almorzar, en realidad. Recién voy a almorzar, pero estamos por aquí. Estamos por aquí, sí, Nandito.
2: ¿Los tacos ya? ¿Sabes? ¿Los tacos ya comiste
1: ahora
2: todavía?
1: No, lo que pasa es que me metí al Hard Rock, al Hard Rock Café de Ciudad de México.
2: Qué bueno.
1: Aquí no, aquí venden tacos también, pero voy a pedir un pollito ahí, una cosa tranquila.
2: Órale,
1: claro que sí.
2: Órale.
1: Sí. Órale, mano, sí. No, la gente aquí está muy... emocionada por lo del mundial, pero te decía, comenzó a llover y hay que buscar dónde, porque acá sí llueve en serio,
2: ¿eh? Ah, no,
1: o sea, acá
2: creo.
1: No llueve como en Lima, que chispea y la gente dice lluvia, no, casi llueve en serio. En 5 minutos se mojó toda la calle.
2: Ah,
1: sí. Y la gente busca dónde cubrirse de la lluvia, ¿no?
2: Claro.
1: Entonces, algunos. Bueno, como nosotros tuvimos la opción de meternos a un restaurante y, bueno, pedir algo como para poder acompañar a la gente que nos escucha en el Mix Deportivo. Bueno, Roberto Mosquera es el nuevo técnico del Sporting Cristal y ya realizó entrenamientos con el equipo rimense. Roberto Mosquera, nuevo entrenador del Sporting Cristal, que fue futbolista de Cristal y que ha sido entrenador de Cristal y ha sido campeón con Cristal. Bueno, ya entrenó con el Sporting Cristal y con Hernán Barcos, su flamante contratación. Eso haciendo un poquito de paréntesis del Mundial. Se confirmó además la salida de Sekou Gassama. Sekou Gassama no es más futbolista de Universitario de Deportes. Y a ti, que estás esperando tu tanqueada, que ya te comunicas con nosotros al 971-446-726, ya te digo, Roberto Mosquera es el entrenador del Sporting Cristal tras la salida de C. Ricardo. ¿Ya? Ten en cuenta ese detalle, Y ten en cuenta también la pregunta de la trivia del Mix Deportivo que te puede hacer ganar 100 soles. Envía la respuesta correcta, nombre completo y tu distrito al 971-446-726. Música, seguimos con más. Mix Deportivo Internacional de Ciudad de México. Aquí donde se va a realizar la inauguración del Mundial. Seguimos con más en la Mega Mix. Tocamos de todo, cuate, órale.

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1: Esta es la pregunta. ¿Quién es el nuevo entrenador del Club Sporting Cristal?
0: Opción A,
1: Roberto Mosquera.
0: Opción B,
1: Julio César Uribe.
0: Opción C,
1: Chemo del Solar.
0: Responde la trivia y deja tu nombre completo y tu distrito en el WhatsApp 971-446-726. Que tú podrías ganar 100 soles en Tanque a tu Tanque con el Tanque, que llega gracias a Financiera Capac. 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
1: Continuamos con ustedes en el Mix Deportivo. Estamos en la Mega Mix. Tocamos de todo. Siendo las 6:43 de la tarde en todo el Perú, 5:43 aquí en México, en Ciudad de México, donde nos encontramos por estos días por la inauguración del Mundial 2026. Y yo tengo algo muy importante que contarle a todos los oyentes de la Mega Mix. Tocamos de todo. 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
1: Creo que no estaba atento Nando Cabanillas. Nandito, Teambet, el que sabe.
2: ¡Sabe!
1: Claro que sí, claro que sí. Y se juega mañana México ante Sudáfrica. Yo te cuento, se enfrentaron en Sudáfrica 2010 y empataron 1-1. Nando Cabanillas, ¿qué le recomiendas a la gente para que juegue en Teambet mañana? ¿México o Sudáfrica? ¿Empate? ¿Gana alguno de los dos?
2: Yo lo llevo y le doy mis puntos a México.
1: Órale, carnal. Órale. Entonces seremos México mañana. 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
1: Ya tú sabes. Además, tú que me estás escuchando, envía la respuesta correcta a la pregunta de la trivia del Mix Deportivo al 971-446-726. Quiero saludar a la distancia a Milcar Chauca de San Juan de Miraflores, Víctor Paredes de San Juan de Lurigancho, Luis Roberto Arévalo del Callao, Karina del Callao. Buenas tardes, mi quien te saluda, Charlie, activado con la programación de la Mega Mix desde Caraballo, kilómetro 22, El Hondo. Ah, ¿tú conoces El Hondo, Nando Cabanillas, no?
2: No, para nada.
1: Okay,
2: las torres más al fondo.
1: El Hondo no, entonces.
2: La superficie nomás.
1: Bueno, sigan enviando la respuesta correcta a la pregunta de la trivia del Mix Deportivo y se pueden ganar música. Vuelvo, sacamos la manguera en México.
2: Ajá.
1: Sacamos la manguera y te tanqueo con 100 soles en la Mega Mix. Tocamos de todo.
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1: Llegó el momento de ganar, llegó el momento de tanquearte, llegó el momento de regalarte 100 soles, premiando tu sintonía en la Mega Mix. Tocamos de todo, como de lunes a viernes lo hacemos, con Nando Cabanillas en los controles. Yo, tu amigo, tu king, tu real, tu patrón, tu líder, el Tanque Arias. Ahora desde México, porque mañana es la inauguración del Mundial y aquí estamos. Aquí estamos para llevarte todo sobre la inauguración del Mundial y, por supuesto, todo el Mundial estaremos contigo en el Mix Deportivo, ¿ah? Más allá de que Coco Chávez, que es el CEO de la Mega Mix, lo duda, ¿no? Él lo pone siempre en duda. Más allá de eso, tengo la confianza de Miki, tengo la confianza de Ale, tengo la confianza de Dyer, Jaipen, que muy pronto va a ser el dueño de la radio, pero bueno, tengo la confianza. Y por eso, ahora, te quedan 30 segundos para enviar la respuesta correcta a la pregunta de la trivia del Mix Deportivo. La pregunta era, ¿quién es el nuevo técnico del Sporting Cristal? Bueno, te lo dije, Roberto Mosquera. Así que envía la respuesta correcta, con tu nombre completo y distrito, al 971-446-726. Y cuando te llamemos, responde. Yo escucho radio, la Mega Mix, tocamos de todo. Tienes que estar atento a tu teléfono. Porque si no, ¿para qué miércoles envías un mensaje si no vas a estar atento a tu teléfono para que te llamemos? No llames. Nosotros te llamaremos. Jaja, no, Nando Cabanillas. Tú andas atento al teléfono todo el día.
2: Claro.
1: Te veo yo. Ya muy atento. De vez en cuando tienes que dejarlo a un costado. Pero la gente que envió su mensaje... No, la gente que envió la respuesta correcta tiene que estar atenta. Así que, quedan 10.
2: 9.
1: 8.
2: 7.
1: 6.
2: 5.
1: 4.
2: 3.
1: 2.
2: 1.
1: Se activó el software de la Mega Mix, que elegirá de manera aleatoria un número para que se lleve 100 soles, pero primero tiene que responder. Yo escucho Radio La Mega Mix, tocamos de todo. ¿Suena?
2: Empieza a sonar.
1: Creo que han puesto Los Ángeles Azules. Ya.
2: Atención, Trujillo.
1: Atención a mi gente de Trujillo. Tienes que responder. Yo escucho Radio La Mega Mix, tocamos de todo.
2: Al aire.
1: Buenas noches.
3: Buenas noches, yo escucho la Mega Mix, tocamos de todo.
1: ¡Ay! ¡Buena! ¿Cómo te llamas?
3: Obed.
1: A ver si mejoramos, porque no estoy escuchando tan claro al amigo de Trujillo. ¿Me repites tu nombre, por favor?
3: Obed. Afirmativo.
1: ¿Cómo?
3: Obed Mostacero.
1: Bueno, Nando.
2: Ajá.
1: ¿Me puedes repetir el nombre del señor para no cometer un error?
2: Obed Mostacero.
1: Obed Mostacero.
2: Así es.
1: Ah, es familia de Dyer.
2: Sí, sí.
1: Pero bueno, en Trujillo, ¿no? Dyer es de Chancay. Pero bueno, Obed, amigo Mostacero. Atento al fue o no fue.
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1: Castillo ataca Alianza. Girotti quiere pasar la culebra con su velocidad. ¡Castillo!
0: Dinos, ¿fue o no fue gol?
1: Obed Mostacero de Trujillo por 100 soles. 100 soles pueden ser tuyos. Sí, solo si respondes correctamente. ¿Fue o no fue?
3: Una ayudadita, tanquecito, una ayudadita.
1: Mira, amigo Mostacero, Nando Cabanillas te va a ayudar. te va a ayudar. Nando.
4: Te va a ayudar.
1: Dime, Nando. Tú me vas a decir, ¿ah? Por favor, porque estoy a ciegas. Nando, ¿en México está lloviendo? ¿Sí o no?
2: Sí, sí, está lloviendo, está lloviendo.
1: Ok. Obed Mostacero de Trujillo. ¿Fue o no fue?
3: Sí, tanquecito, sí fue.
1: Con fe, Mostacero, con fe. Escuchemos. Girotti quiere pasar la culebra con su velocidad. ¡Castillo! ¡Golazo! ¡Gol! ¡Buena, Obed! Obed, te llevas 100 soles, Obed de Trujillo. Te llevas

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1: Mundial. Estaremos, si me permite mandarme el cherry, estaremos en la transmisión de la inauguración de la Copa del Mundo junto al señor Alan Díez, junto al señor Pedro Goñi, en vivo, en directo y en exclusiva en RPP, la radio oficial del Mundial. Así que ya sabe, si mañana nos quiere escuchar con la inauguración del Mundial y el partido entre México y Sudáfrica, pon RPP a eso del mediodía. Nos encontramos mañana, 5 de la tarde, como siempre, en el Mix Deportivo y en la Mega Mix. Tocamos de todo. ¿Qué hice con el señor Nando Cabanillas, que ha hecho feliz al amigo Mostacero de Trujillo? Nando Cabanillas se viene de inmediato con los mega gigantes de la Mega Cumbia. Luego a las 8 de la noche, el Master Mix, y a las 10 de la noche se pone su traje, se pone su disfraz, se pone su capa de superhéroe, y es Nando Cabanillas por las rutas con la salsa pizanuca, la salsa que a ti te gusta. Nos encontramos mañana con más Mix Deportivo. Gracias.